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0: La semana pasada se dieron a conocer los resultados de la encuesta intercensal 2025 del INEGI y la fotografía de Coahuila resulta muy interesante. Somos uno de los estados que más creció en población, pero también estamos envejeciendo. En 5 años, la proporción de niños y adolescentes de 0 a 14 años bajó de 26.2 a 23.3%, mientras la población de 60 y más aumentó de 11 a 13%. También tenemos familias más pequeñas. El promedio de hijos por mujer disminuyó de 2.1 a 1.9, y hay un dato revelador. Las mujeres sin escolaridad tienen en promedio 3 veces más hijos que aquellas con preparatoria o estudios superiores. En educación hay buenas noticias. La asistencia escolar entre niños de 3 a 5 aumentó de 56.8 a 72.6%. Entre 6 y 14 alcanzó 97.7%, colocando a Coahuila en tercer lugar nacional. También tenemos la tercera tasa de analfabetismo más baja del país, con apenas 1.3%. El mundo laboral también cambia. La población asalariada con prestaciones aumentó considerablemente y seguimos siendo el estado con mayor formalidad laboral del país. La transformación también se observa en las viviendas. 99.8% dispone de electricidad, 99.5% de drenaje y 94.8% de agua potable. Solo el 0.3% tiene piso de tierra. Incluso el clima aparece en las estadísticas. Las viviendas con aire acondicionado pasaron del 38.4 al 52.1%. Y hay más coahuilenses con teléfonos celular que con televisión. En 5 años el acceso a internet pasó del 57.4 al 82.6%. Las estadísticas parecen frías hasta que entendemos lo que representan. Los datos muestran un Coahuila que crece, estudia más, vive en mejores condiciones y está más conectado. Pero también un estado que envejece y deberá prepararse para una población distinta. Medir no sirve solamente para saber dónde estamos. Sirve, sobre todo, para tomar mejores decisiones sobre a dónde queremos ir. Te saluda tu amigo Enrique Martínez. Que tengas un excelente día.
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6: La semana pasada se dieron a conocer los resultados de la encuesta intercensal 2025 del INEGI y la fotografía de Coahuila resulta muy interesante. Somos uno de los estados que más creció en población, pero también estamos envejeciendo. En 5 años, la proporción de niños y adolescentes de 0 a 14 años bajó de 26.2 a 23.3%, mientras la población de 60 y más aumentó de 11 a 13%. También tenemos familias más pequeñas. El promedio de hijos por mujer disminuyó de 2.1 a 1.9 y hay un dato revelador. Las mujeres sin escolaridad tienen en promedio 3 veces más hijos que aquellas con preparatoria o estudios superiores. En educación hay buenas noticias. La asistencia escolar entre niños de 3 a 5 aumentó de 56.8 a 72.6%. Entre 6 y 14 alcanzó 97.7%, colocando a Coahuila en tercer lugar nacional. También tenemos la tercera tasa de analfabetismo más baja del país, con apenas 1.3%. El mundo laboral también cambia. La población asalariada con prestaciones aumentó considerablemente y seguimos siendo el estado con mayor formalidad laboral del país. La transformación también se observa en las viviendas. 99.8% dispone de electricidad, 99.5% de drenaje y 94.8% de agua potable. Solo el 0.3% tiene piso de tierra. Incluso el clima aparece en las estadísticas. Las viviendas con aire acondicionado pasaron del 38.4 al 52.1%. Y hay más coahuilenses con teléfonos celular que con televisión. En 5 años el acceso a internet pasó del 57.4 al 82.6%. Las estadísticas parecen frías hasta que entendemos lo que representan. Los datos muestran un Coahuila que crece, estudia más, vive en mejores condiciones y está más conectado. Pero también un estado que envejece y deberá prepararse para una población distinta. Medir no sirve solamente para saber dónde estamos. Sirve, sobre todo, para tomar mejores decisiones sobre a dónde queremos ir. Te saluda tu amigo Enrique Martínez. Que tengas un excelente día.
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0: Muy buenas noches y bienvenidos a la Hora Nacional de este 27 de septiembre. Ya estamos por cerrar el mes y cada vez más cerca de terminar el año.
1: Sí, qué rápido se nos ha pasado. Sí. Pero bueno, nos da mucho gusto estar con ustedes con información de utilidad. Sean todas y todos bienvenidos.
0: Hoy conoceremos los avances de Vivienda para el Bienestar y las opciones que hay para acceder a una vivienda o mejorarla.
1: Y si necesitan consultar, descargar o pagar su recibo de luz, les mostramos cómo hacerlo desde la aplicación CFE Contigo de manera muy sencilla.
0: Explicaremos las diferencias entre mi beca para empezar y la beca Leona Vicario y les decimos cómo tramitarlas.
1: Además, les contamos qué acciones forman parte de la estrategia Atención a las Causas.
0: Escucharemos a los ganadores de México Canta, jóvenes que nos están mostrando el talento de nuestra música.
1: Celebramos el Día Nacional del Maíz, que es el 29 de septiembre.
0: Conoceremos la historia de Eréndira y Kikunari, heroína purépecha.
1: Y en las obras que han transformado México, recordaremos la historia del Museo Nacional de Historia y del Palacio de Bellas Artes.
0: Acuérdense que pueden escribirnos en La Hora Nacional Oficial. Estamos en YouTube, Facebook, Instagram, TikTok, X, Spotify, en el número 55-34-83-42-39 y en el correo lahoranacional@segob.gob.mx. ¡Empezamos!
1: Brian Soto, ganador de la segunda edición de México Canta, es originario de Valle de Chalco, en el Estado de México. Su abuelo le inculcó desde muy pequeño el amor por la música y con perseverancia formó su propia agrupación de banda, Clave 5-7. Escuchemos ahora su siguiente interpretación.

0: con un tema que les interesa a muchas familias: hacernos una casa. El programa Vivienda para el Bienestar contempla la construcción de 1.8 millones de viviendas durante el sexenio. Actualmente ya hay 277 mil viviendas en obra y 89 mil ya están asignadas.
1: Además de construir nuevas viviendas, existen acciones para mejorar las que ya se tienen o avanzar en la regularización y escrituración. 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
10: Esta semana, el INEGI presentó los resultados de la encuesta Intercensal 2025 y nos dio una nueva fotografía de México. Somos 130.9 millones de personas con una edad promedio de 32 años. Pero también está cambiando la manera en la que vivimos, nos comunicamos y utilizamos la tecnología. En 2025, 94.5% de las viviendas ya contaba con teléfono celular, mientras que el acceso a Internet pasó de 53.9% a 75.7%. Y hay otro dato que habla de esta transformación. En una década, el número de personas de 6 años y más que utilizan Internet pasó de 61.4 a 104.9 millones. Es decir, más de 43 millones de personas se incorporaron al uso de Internet en estos 10 años. La tecnología también está llegando a más generaciones. El uso de Internet entre las personas de 65 a 74 años pasó de 11% a 57.8%. Y mientras el celular y el Internet ganan terreno, otros dispositivos y servicios tradicionales pierden presencia en los hogares. Disminuyó el uso de televisores, de aparatos para oír radio, de computadoras, la televisión de paga y las líneas telefónicas fijas. Los datos del INEGI muestran, en suma, un México más conectado. Millones de personas que hoy tienen acceso a herramientas digitales que hace apenas unos años estaban mucho menos presentes en nuestra vida cotidiana.
0: Hoy también queremos hablarles sobre atención a las causas, una estrategia que reúne distintas acciones para generar bienestar, combatir las desigualdades y promover que las y los jóvenes tengan un presente y un futuro sin violencias.
1: Con la estrategia Atención a las Causas, en los últimos 2 años se han brindado 8.6 millones de servicios y de trámites.
0: Para saber cuándo estarán en tu comunidad, visita www.gob.mx, donde encontrarás información de las dependencias participantes.
11: Flashazos del Bienestar.
12: ¿Conoces la diferencia entre mi beca para empezar y la beca Leona Vicario? Mi beca para empezar es un apoyo para estudiantes de escuelas públicas de educación básica de la Ciudad de México. En cambio, la beca Leona Vicario está dirigida a niñas, niños y adolescentes de 0 a 17 años que se encuentran en situación de vulnerabilidad y requieren apoyo para continuar sus estudios y cubrir sus necesidades. Mi beca para empezar utiliza un vale electrónico, mientras que la beca Leona Vicario cuenta con su propio esquema de dispersión mediante tarjeta electrónica. Si quieres conocer los requisitos y las opciones de registro o renovación, consulta http://www.bienestareducativo.cdmx.gov.mx.
11: Flashazos del bienestar. 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
0: Y antes de que termine septiembre, tenemos una fecha importantísima porque es parte de nuestra alimentación y nuestra cultura. El 29 de septiembre, Día Nacional del Maíz.
1: En México se reconocen 64 razas de maíz y está presente en toda nuestra cocina, en nuestras tradiciones y en la vida de muchas comunidades.
0: Por eso vamos a aprovechar esta fecha para conocer un poco más sobre el maíz y sobre las comunidades que mantienen vivas sus distintas variedades, usos y saberes.

0: reciente reforma constitucional que protege a los maíces nativos es un triunfo del pueblo mexicano. El maíz es una creación del pueblo. El maíz es la base de la cultura del pueblo. El maíz es un derecho del pueblo. Por eso, el pueblo de México y el mundo entero celebra que se haya elevado a rango constitucional la protección del maíz nativo de nuestro país. Este hecho histórico no habría sido posible sin la resistencia de los pueblos indígenas, sembradoras y campesinos que han preservado las semillas nativas para cuidar la diversidad de esta primera infinita gracia divina que es la planta del maíz. Tan poderosa fue esta creación que actualmente es el grano que más se produce en el mundo.
1: El maíz es lo que nos da de comer, ¿no? Pues de eso podemos comer bastantes cosas.
2: Pues de eso dependemos muchos mexicanos. O sea, y si nos llegan a quitar esa soberanía alimentaria que tenemos a algunos pueblos todavía, pues sí la vamos a pasar muy mal, porque nos van a imponer su semilla y nosotros vamos a dejar de sembrar la nuestra.
3: Como tortilla del campo, tlacoyo del campo, todo del campo, porque sin el campesino, ¿qué haríamos? Yo sé, porque me acuerdo un tiempo que no hubo maíz, cómo sufríamos de hambre. Mi mamá se iba a vender porque pues así no había maíz, no había nada. ¿Qué voy a hacer? Ya estamos llorando de hambre. Si no siembra el campesino, ¿qué comemos?
0: La nueva reforma constitucional reafirma la importancia del maíz como elemento de identidad nacional, alimento básico del pueblo de México y base de la existencia de los pueblos indígenas y afromexicanos. Somos país de origen de esta planta prodigiosa y por ello el territorio nacional debe quedar libre de modificaciones genéticas. Así se protege el maíz nativo y en constante diversificación gracias a la paciencia y resistencia de los pueblos indígenas y campesinos de México. Así como hay maíz resistente a la sequía, también el pueblo de México, cultivado por el propio maíz, se ha vuelto resistente a las amenazas.
3: Pues para que no se pierda, porque mi abuelito así me decía antes, no pierdas el maíz, hija, no pierdas este maíz, porque si lo pierdes, ¿dónde lo vas a conseguir? Siémbralo, siémbralo. Y sí, porque pues es lo que nos da de comer.
4: Este está libre de químicos, sin ningún es todo natural.
5: El maíz nativo es el que dio origen a la sociedad mexicana. Sin maíz, ahora decimos no hay país, pero si nos vamos más atrás, sin maíz no estaría México, no existiría el México que conocemos actualmente.
0: Y como dijo el poeta Ak Abal, nuestro maíz morirá el día en que muera el sol.
1: Sin maíz, la verdad es que no hay país. ¿Por qué? Porque sin el maíz no comemos.
6: Nosotros, pues esa es la herencia que tenemos. No hay otro trabajo. Es el maíz, toda la vida.
2: O sea, yo siento que el maíz me lo ha dado todo. Para mí el maíz, pues es mi vida también.
5: El maíz no es solamente un producto, es toda una forma de vida.
3: Para mí es sagrado el maíz, en lo personal, sin maíz no hay país.

0: Maíz.
1: Y para celebrar el maíz, uno de los grandes símbolos de nuestra identidad, vamos a escuchar Tlajpiajquetl, o La canción del maíz, del poeta nahuablante Mardonio Carballo, musicalizada por Alonso Arreola y con la voz de Denise Gutiérrez.

0: Eréndira Ikikunari fue una mujer purépecha cuya historia nos acerca a la resistencia de los pueblos originarios durante los primeros años de la conquista.
1: Más allá del personaje que ha llegado hasta nuestros días, conocer su vida nos permite acercarnos a la memoria de los pueblos purépechas y reconocer el papel que tuvieron las mujeres para transformar nuestra historia.
2: Eréndira Ikikunari es una figura purépecha que con el paso del tiempo se ha convertido en un símbolo de resistencia indígena. Su historia se enmarca en la conquista española en Michoacán y aparece por primera vez en la obra del michoacano Eduardo Ruiz, un abogado, historiador y novelista de ideas liberales. En su libro Michoacán, paisajes, tradiciones y leyendas, publicado en 1891, el autor rescata el relato de Eréndira, parte de una base histórica que retoma de crónicas de los siglos XVI, XVII y XVIII, además de la tradición oral. Esto convirtió a Eréndira en un relato híbrido entre la historia y la leyenda popular. En la tradición, Eréndira es una mujer purépecha, hija de Timas, un respetado consejero del gobernante purépecha. Uno de los episodios más relevantes cuenta que Eréndira se apropió de un caballo para resistir un ataque de Nanuma, general de Sincicha, aliado de los españoles que buscaba apropiarse de ella. Durante el gobierno de Lázaro Cárdenas, se promovió la representación de Eréndira en murales y espacios públicos. El pintor y arquitecto Juan O'Gorman plasmó a Eréndira a caballo en el mural Historia de Michoacán, de la biblioteca Gertrudis Bocanegra en Pátzcuaro. Así, el personaje dejó de existir únicamente en la literatura y comenzó a formar parte de la memoria visual de Michoacán. En décadas recientes, su imagen también ha sido llevada al cine, como en la película Eréndira la Indomable de 2006, de Juan Roberto Mora Catlett. En 2026, se integró una escultura de Eréndira al Paseo de las Heroínas en Reforma. Eréndira es una figura que se ha convertido en símbolo de rebeldía. Su nombre es sinónimo de resistencia ante el colonialismo español, que invita a reconocer a las mujeres indígenas como herederas de la memoria y la resistencia ante amenazas invasoras.
0: Tiffany Galaviz, también ganadora de México Canta, es originaria de Glendale, en California. Desde muy niña encontró en la música de mariachi una forma de mantener el vínculo con sus raíces mexicanas. Vamos a escuchar una de sus interpretaciones.

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1: Y en nuestra sección Obras que han transformado a México, vamos a conocer dos espacios que son, pues, parte de nuestra memoria cultural. El Museo Nacional de Historia, ubicado en el Castillo de Chapultepec, abrió sus puertas en 1944.
2: Y el Palacio de Bellas Artes, inaugurado en 1934, que se convirtió desde entonces en uno de los grandes espacios para las artes en nuestro país.
1: Si quieren conocer más lugares como estos, pueden visitar el Catálogo Nacional de Bienes Culturales. Está en www.agendadigital.cultura.gob.mx.
3: ¿Sabías que en lo alto del bosque de Chapultepec existe un castillo que ha sido colegio militar, residencia imperial, casa presidencial y que hoy guarda algunos de los episodios más importantes de la historia de México? Hablamos del Castillo de Chapultepec, sede del Museo Nacional de Historia. El nombre Chapultepec proviene del náhuatl y significa Cerro del Chapulín. Desde la época prehispánica, este sitio fue considerado un lugar especial y estuvo relacionado con los antiguos gobernantes mexicas. El castillo comenzó a construirse en el siglo XVIII, durante el periodo virreinal. Su historia fue cambiando junto con la propia historia de México. En el siglo XIX se convirtió en colegio militar y fue precisamente ahí donde ocurrió uno de los episodios más recordados de la historia nacional, la defensa del castillo durante la intervención estadounidense de 1847. De aquí, la tradición histórica que recuerda a los niños héroes, cadetes que participaron en la defensa de Chapultepec. Uno de los relatos cuenta que Juan Escutia se envolvió en la bandera mexicana y se arrojó desde el castillo para evitar que fuera capturada. Este episodio forma parte de la memoria nacional. Después, durante el Segundo Imperio Mexicano, fue residencia de Maximiliano de Habsburgo y Carlota. Una curiosidad es que Maximiliano mandó adaptar y embellecer diferentes espacios del castillo, mientras que Carlota convirtió algunos de sus jardines y habitaciones en espacios de especial importancia dentro de la residencia imperial, la cual, aún en nuestro tiempo, podemos contemplar. Después el edificio volvería a cambiar de función y sería utilizado como residencia presidencial hasta que llegó un momento decisivo. En 1939, el presidente Lázaro Cárdenas decretó que el Castillo de Chapultepec sería destinado al Museo Nacional de Historia. Y el 27 de septiembre de 1944, durante el gobierno de Manuel Ávila Camacho, el museo abrió oficialmente sus puertas al público. El propio castillo es una pieza histórica. Sus salones, terrazas, jardines, mobiliarios, pinturas, vitrales y arquitectura forman parte del patrimonio que podemos conocer durante su visita. Además, sus muros están decorados con importantes obras de muralistas mexicanos como David Alfaro Siqueiros, José Clemente Orozco, Juan O'Gorman y Jorge González Camarena. Cuando recorremos el Castillo de Chapultepec, estamos entrando a un edificio que fue testigo de diferentes épocas de México. Nunca ha dejado de contar historias. Historias de emperadores, presidentes, soldados, artistas y ciudadanos. Historias que forman parte de nuestra memoria colectiva. Museo Nacional de Historia, Castillo de Chapultepec. Cada visita nos recuerda que conocer la historia de México también es una manera de conocernos a nosotros mismos.
4: Por allá de 1904, a Porfirio Díaz le pareció buena idea hacer un teatro, un gran teatro nacional que debía ser imagen de modernidad del régimen y que debía lucir en el centenario de la independencia. Le encomendó al arquitecto italiano Adamo Boari la construcción. Y así inició la obra. Requería tiempo y recursos, así que se inició. Pero la Revolución Mexicana, problemas técnicos, financieros y los cambios políticos hicieron que la obra se retrasara. Y después de 30 años, la inauguración ocurrió. El sábado 29 de septiembre de 1934 y fue encabezada por el presidente de ese tiempo, Abelardo L. Rodríguez. Hubo una ceremonia con un discurso presidencial. El programa se dividió en actividades matutinas y nocturnas. A las 10:20 de la mañana se realizó la ceremonia oficial. Se escuchó el himno nacional y se estrenó Llamadas, Sinfonía Proletaria, de Carlos Chávez, esta interpretada por la Orquesta Sinfónica de México. Después, en la noche, a partir de las 21 horas, se interpretó la Sinfonía Pastoral de Beethoven y posteriormente se presentó La Verdad Sospechosa, una comedia de Juan Ruiz de Alarcón. La protagonista fue María Teresa Montoya bajo la dirección de Alfredo Gómez de la Vega. Esto en una fiesta de arte, exposiciones y recorridos que abrían un recinto sin igual. El Museo de Artes Plásticas también abrió ese día, el 29 de septiembre, con exposiciones de pintura, escultura, arte prehispánico, grabado y dibujo. Al día siguiente de la inauguración oficial, se realizó el primer concierto abierto al público a cargo del violinista ruso Hasha Heifetz. Y así inició la historia de un lugar lleno de magia. Adamo Boari, el arquitecto de origen, imaginó el exterior con una estética Art Nouveau muy asociada con la arquitectura europea de principios del siglo XX. Sin embargo, recordemos que el proyecto se retrasó durante 30 años y cuando se retomó durante el México postrevolucionario, el arquitecto mexicano Federico Mariscal se encargó de terminarlo y el interior adquirió entonces una marcada estética Art Deco. Por eso Bellas Artes tiene esa combinación tan peculiar. Por fuera parece pertenecer a una época y ya estando adentro parece otra época. La última etapa de construcción comenzó en 1932 y el edificio quedó concluido en marzo de 1934, solo 5 meses antes de la inauguración, el 29 de septiembre. Cuando el Palacio de Bellas Artes finalmente abrió sus puertas, México era diferente al del inicio de esta historia. La construcción había atravesado una revolución y fue terminado por un estado postrevolucionario que buscaba construir una nueva identidad cultural. Un testigo de esto es el muralismo mexicano. Diego Rivera y José Clemente Orozco dejaron claro que el México de sus tiempos en los murales históricos del Palacio era otro, que hasta hoy, en 2026, sigue siendo testigo y miembro destacado activo de la vida artística de todo el país. ¡Feliz cumpleaños al Palacio de Bellas Artes y gracias! Gracias por tanto. Orlando Abad.
1: Para cerrar esta primera media hora, vale la pena recordar una referencia escrita en 1900, donde Erendiri Kikunari, ante la llegada de los españoles y la imposición de una nueva religión, pregunta, ¿qué nos quedará entonces?
2: Siglos después, Erendira sigue siendo una figura de la tradición oral purépecha y este año el INAH la incorporó al Paseo de las Ancestras en Paseo de la Reforma. Y su pregunta sigue resonando hasta nuestros días.
1: Antes de irnos, queremos mandarle saludos a Rafael Vázquez Castro, Rolando Ana Pérez, Erendira Juárez Rangel y Freddy Navarro Mata.
2: También para Scarlett Hernández, Verónica Muñoz Centeno, José Luis Hernández Álvarez, Gerardo Domínguez y Edgar Bennett Bucio. Muchísimas gracias por acompañarnos todas las semanas.
1: Recuerden que nos encuentran como La Hora Nacional Oficial en YouTube, Facebook, Instagram, TikTok, X, Spotify y el número 5534-8342-39. También nos pueden mandar un correo electrónico a lahoranacional@segov.gob.mx.
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0: Bienvenidos a este recorrido a través de nuestro estado, sus municipios y su gente.
1: Nos complace mucho que hoy nos acompañe porque usted y su familia son la parte más importante de este programa.
0: A nombre del gobierno de Coahuila le damos la bienvenida a Melissa Cardona
1: y Víctor Ampero Flores.
0: Así comenzamos en Coahuila en la Hora Nacional.

0: Recordemos la época de las cruzadas, la Edad Media, cuando los ejércitos cristianos se internaban en Medio Oriente para conquistar Jerusalén, que se encontraba entonces bajo dominio musulmán.
1: Las cruzadas hacia Tierra Santa se desarrollaron principalmente entre 1096 y 1291. Aunque no fueron 200 años de guerra continua, sino una sucesión de expediciones militares, periodos de conflicto, acuerdos y treguas.
0: Grandes guerreros como Ricardo Corazón de León, los Caballeros Templarios o Rodrigo Díaz de Vivar, el Cid Campeador, son recordados hasta nuestros días por sus hazañas militares.
1: Aunque todos pertenecen al contexto medieval, no participaron en las mismas guerras.
0: Los cruzados fueron a pelear hasta Tierra Santa en una travesía que podía durar varios meses tan solo para llegar a Jerusalén.
1: Diversos territorios europeos participaron en las cruzadas, principalmente los reinos y señoríos de Francia, Inglaterra, España y otros estados cristianos.
0: Cristianos y musulmanes ya tenían una larga historia de encuentros y conflictos en la península ibérica. En el año 711 comenzó la conquista musulmana de buena parte de ese territorio.
1: La presencia musulmana en la península ibérica se prolongó durante casi 8 siglos, hasta 1492, cuando cayó el reino nazarí de Granada, el último estado musulmán independiente de la península.
0: Pero de todos esos conflictos también hubo un importante intercambio cultural. Por eso el idioma español conserva muchas palabras de origen árabe como
1: almohada, alcohol, acequia, aljibe, algodón, alhaja, álgebra, guitarra, ojalá, la expresión taurina olé, zanahoria, mazmorra, alfombra, asesino, noria y muchas más.
0: También la encontramos en costumbres, gastronomía, música y tradiciones, que transformadas con el paso del tiempo, llegaron hasta América.
1: Y tenemos un ejemplo en Coahuila en la actualidad. Se trata de la danza de los caballitos de Viesca, una tradición que es herencia cultural española.
0: Se realiza cada 25 de julio, fecha en que Viesca celebra su fundación y la festividad de Santiago Apóstol.
1: Es muy pintoresca la danza de los caballitos. Podemos ver adultos y niños montados sobre pequeños caballos, elaborados con estructuras de carrizo, mantas coloridas, adornos brillantes y cascabeles. Hay caballitos de color café, negros y uno blanco.
0: Es una tradición de origen hispánico.
1: Según la tradición medieval, Santiago habría aparecido montado en un blanco corcel para ayudar a los cristianos en la batalla de Clavijo. De esa tradición surgió la imagen de Santiago Matamoros.
0: La danza de los caballitos de Viesca representa precisamente ese enfrentamiento simbólico. Los danzantes cristianos llevan caballos cafés, los musulmanes caballos negros, y Santiago Apóstol aparece en un caballito blanco. La música es de una tambora y un violín.
1: La danza inicia en la parroquia y los danzantes recorren las calles realizando diferentes movimientos y formaciones. El personaje que representa a Santiago porta un sable y lo esgrime mientras simula el combate.
0: La danza de los caballitos forma parte del patrimonio cultural inmaterial de Viesca y está registrada en el Inventario del Patrimonio Cultural Inmaterial de México.
1: Importante es educar a nuestros hijos para que conozcan y valoren estas tradiciones, porque en buena medida nos hablan de nuestra historia y las culturas que contribuyeron a formar lo que hoy somos.
0: Si tiene oportunidad, visite Viesca el próximo 25 de julio para que conozca esta bella tradición y pueda disfrutar también de los paisajes y las maravillosas dunas de arena de la región.
1: Recordando, ya que hablamos de Viesca, que este municipio forma parte de los Pueblos Mágicos de México, reconocimiento que recibió en el 2012.
0: Y cuando tenga oportunidad, visite Coahuila. Aquí hay tradiciones que hablan de nosotros y que, curiosamente, tienen historias que comenzaron al otro lado del mar, muchos siglos atrás.
1: Si no conocía la danza de los caballitos, ahora ya sabe un poco más sobre ella. Y si quiere conocer cómo luce y vivir esta tradición de cerca, visite Viesca, una joya más de Coahuila.

0: personalidades que le dan voz a nuestra historia. ¿Quién es quién? María del Rosario Ibarra de la Garza, conocida como Rosario Ibarra de Piedra, nació en Saltillo, Coahuila, el 24 de febrero de 1927. Su padre, Valdemar Ibarra, participó en el reparto de tierras después de la Revolución Mexicana. Su abuela materna, Adelaida Villarreal, fue propietaria de la panadería La Voz del Pueblo y defendió el derecho de las mujeres a votar y ser votadas.
1: Permaneció en Saltillo solamente durante sus primeros años. Cuando tenía alrededor de 5 años, su familia se trasladó a Chihuahua y posteriormente se estableció en Monterrey.
0: Muchos años después, aquella niña nacida en Saltillo se convertiría en una de las figuras fundamentales de la defensa de los derechos humanos en México. Su vida cambió radicalmente en 1975, cuando su hijo Jesús Piedra Ibarra, de 21 años, fue detenido y desaparecido.
1: Rosario comenzó entonces una búsqueda desesperada que se convirtió en una causa colectiva. En 1977, fundó el Comité Prodefensa de Presos, Perseguidos, Desaparecidos y Exiliados Políticos de México, conocido posteriormente como Comité Eureka.
0: En 1978, Rosario Ibarra de Piedra y otras madres protagonizaron una huelga de hambre frente a la Catedral Metropolitana por las desapariciones forzadas y la represión política.
1: Su lucha también se extendió a la defensa de las libertades democráticas y los derechos de campesinos, trabajadores y presos políticos. En 1979, participó en la formación del Frente Nacional contra la Represión.
0: Y su activismo la llevó también a la política electoral. En 1982, Rosario Ibarra de Piedra se convirtió en la primera mujer candidata a la presidencia de México, postulada por el Partido Revolucionario de los Trabajadores. Volvió a contender por la presidencia en 1988.
1: Su candidatura provocó sorpresa, incluso incomodidad. ¿Cómo podía una mujer, una ama de casa, gobernar el país? Pero Rosario sabía perfectamente lo que estaba haciendo.
0: Ella misma explicó que había aceptado. Sabía que su presencia iba a molestar a mucha gente y quería llevar al terreno político la lucha por los presos y desaparecidos políticos.
1: En aquella elección, Rosario obtuvo poco más de 416 mil votos, el 1.76% de la votación. No estuvo cerca de ganar la presidencia, pero abrió una puerta que hasta entonces había permanecido cerrada para las mujeres mexicanas. Posteriormente fue diputada y senadora de la República, pero su mayor legado fue darle voz a las madres que buscaban a sus hijos.
0: En 2019 recibió la medalla Belisario Domínguez, el máximo reconocimiento que otorga el Senado de la República.
1: Un artículo contemporáneo del Washington Post la describía como un símbolo de los cambios que estaban ocurriendo en México y destacaba que viajaba por el país hablando en calles.
0: Rosario Ibarra de Piedra murió en Monterrey el 16 de abril de 2022 a los 95 años.
1: Una mujer coahuilense cuya búsqueda personal terminó convirtiéndose en un movimiento nacional por la justicia.

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0: La fuga de cerebros también privó a Coahuila de grandes talentos que tuvieron que emigrar en busca de oportunidades.
1: Por eso hoy le presentamos a un gran músico que recién redescubrimos, Julián de Luna Obregón. Nació en San Pedro, Coahuila, en 1942.
0: Fue un niño prodigio. Comenzó a estudiar música a los 6 años y a los 13 ya era pianista y llegó a dominar más de 20 instrumentos y se convirtió en compositor, arreglista, intérprete y director musical.
1: En 1979 grabó The Piano Player, un álbum extraordinario. Ahí encontramos una pieza particularmente singular, The Conquest of Mexico.
0: En 1957 se fue a la Ciudad de México y años después emigró a Estados Unidos. Se estableció en Rockford, Illinois, donde se convirtió en una figura muy querida de la escena musical. Una rapsodia en inglés sobre la conquista de México de 15 minutos que en su momento fue recibida con gran entusiasmo y muy ovacionada.
1: Y junto a esa pieza aparece otra faceta de Julián, la de compositor romántico. Un buen ejemplo es la pieza que escuchamos de fondo, Eres una poesía.
0: En la enorme variedad de géneros que Julián de Luna exploró, tenemos un son caribeño muy bailable.
1: Luna y Fandango, incluida en aquel álbum de 1979.
0: Julián de Luna, coahuilense, murió en los Estados Unidos en 2005. Pero gracias a su esposa Eloísa de Luna, quien nos compartió su música y su historia, hoy traemos para todo Coahuila esta interpretación.
1: Reconozcamos a Julián de Luna, músico de San Pedro, Coahuila, que llevó su talento mucho más allá de nuestras fronteras.
0: Y esta pieza se llama Luna y Fandango.

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1: Cuando uno piensa en Viesca, piensa en las dunas de Bilbao, en aquel panecillo llamado Mamón, en sus calles tranquilas y en aquel pueblo lagunero. Pero hace más de un siglo, por sus calles se escucharon los sonidos de la revolución.
2: Y lo curioso es que todavía faltaban 2 años para que se comenzara oficialmente la Revolución Mexicana.
1: Era junio de 1908. Porfirio Díaz seguía en la presidencia y aunque el país aparentaba tranquilidad, ya se movían las ideas revolucionarias de los Flores Magón.
2: En Viesca había un hombre llamado Benito Ibarra Cuellar, liberal que comenzó a reunir gente del pueblo.
1: Campesinos, artesanos, trabajadores, empleados, hombres que quizá durante el día se ocupaban de sus labores y por las noches hablaban de política y de la posibilidad de cambiar las cosas.
2: Hasta que llegó el momento.
1: La noche del 24 de junio de 1908, aquellos hombres se echaron a la calle.
2: Imagínese usted la escena. Un pueblo lagunero, silencioso, y de pronto un grupo de hombres armados llegaban, gritando consignas contra el gobierno.
1: La policía municipal intentó hacerles frente, pero poco pudo hacer. Los rebeldes tomaron el control de la población y fueron por los edificios donde estaba representado el gobierno de Porfirio Díaz.
2: Atacaron la presidencia municipal, la casa del jefe político y hasta el Banco de Nuevo León.
1: Y luego se fueron a la cárcel.
2: Porque aquellos revolucionarios tenían una idea muy clara de lo que estaban haciendo. Abrieron las puertas y dejaron salir a los presos.
1: Durante unas horas, Viesca fue un pueblo rebelde.
2: Pero aquello no podía durar demasiado.
1: La noticia corrió y el gobierno mandó tropas para recuperar la población. Los hombres de Benito Ibarra tuvieron que salir de Viesca perseguidos por las fuerzas federales.
2: Y es aquí donde la historia de Viesca se pone todavía más interesante.
1: Porque no eran simplemente unos cuantos revoltosos.
2: Formaban parte de uno de los movimientos políticos que estaban preparando el terreno para la Revolución Mexicana.
1: Como en Allende, llamado entonces Las Vacas.
2: El gobierno de Díaz trató de presentar aquello como un asunto de bandidos.
1: Pero la historia terminó colocando este episodio en otro sitio.
2: Viesca fue uno de los primeros pueblos mexicanos que se levantaron en armas antes de 1910.
1: 2 años después, cuando Madero convocara a la revolución, Viesca ya sabía perfectamente lo que tenían que hacer.
2: Y pensar que uno pasa por Viesca, se come un mamón, se mete a las dunas de Bilbao, y difícilmente imagina que aquellas mismas calles, en una noche de junio de 1908, fueron escenario de uno de los primeros capítulos de la Revolución Mexicana.
1: Cuando la revolución todavía no tenía fecha.
2: Pero en Viesca ya había comenzado a sonar.
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0: niños. ¿Quién fuera como ellos? Vivaces, auténticos, juguetones.
1: Se nos atraviesan entre las piernas al caminar o gritan sin control.
0: No falta alguna travesura o broma acompañada de una risilla.
1: Todo está bien, siempre y cuando esos niños no sean fantasmas.
0: Ponga mucha atención a lo que esta noche va a escuchar, porque la gente dice, la gente cuenta que esto en verdad ocurrió. Esta es la leyenda de las ánimas infantiles, en voz de Eduardo Bielma.
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quienes aseguran que, cuando la medianoche se adueña de Ramos Arizpe y el silencio cubre la calle Hipólito Charles, del interior del antiguo panteón municipal de San Nicolás de Tolentino, comienzan a escucharse risas infantiles. No son gritos de dolor, son voces alegres, carreras, cantos y el bullicio propio de un grupo de niños jugando entre las tumbas. Como si el camposanto se transformara por unas horas en un patio de recreo invisible. Quienes han pasado frente al cementerio durante la madrugada afirman haber escuchado aquella extraña algarabía. Algunos incluso aseguran distinguir pequeñas sombras que corren entre los mausoleos y desaparecen antes de que la luz de una lámpara alcance a iluminarlas. La leyenda resulta aún más inquietante porque en este panteón descansan los restos de numerosos niños. Muchos murieron de forma trágica y otros permanecen en el anonimato. En una de las zonas más antiguas del cementerio existe un pequeño sector destinado a sepulturas infantiles, cuyos orígenes se han perdido con el paso del tiempo. El Panteón San Nicolás de Tolentino fue inaugurado en 1870, pero durante diversas excavaciones realizadas por antiguos sepultureros, aparecieron pequeños cráneos y restos humanos en lugares donde nunca existieron lápidas ni registro de entierros. Alimentando la creencia de que el terreno ya había servido como sitio de sepultura desde los tiempos de la antigua villa de Ramos Arizpe. A lo largo del siglo XX, ocurrieron tragedias que marcaron profundamente a la comunidad. Se recuerda el caso de un niño que, al montar detrás de un jinete, se ató un mecate a la pierna para no caer. Pero cuando el caballo se desbocó, el pequeño fue arrastrado hasta perder la vida. También permanece en la memoria la historia de dos hermanitos que, mientras su madre había salido de casa, jugaron con cerillos y provocaron un incendio en el que ambos murieron asfixiados. Quizá por ello, los vecinos creen que las almas de aquellos pequeños jamás abandonaron el lugar. Dicen que no penan con tristeza, ni buscan asustar a los vivos. Simplemente continúan haciendo lo que la muerte les impidió terminar: jugar. Todavía hoy, cuando la noche cae sobre el barrio de La Loma y el viento recorre las viejas criptas del panteón más antiguo de Ramos Arizpe, más de uno afirma haber escuchado las risas de los niños. Tal vez, si alguna noche pasas frente al Panteón San Nicolás de Tolentino y escuchas las risas, quizás lo más prudente sea no intentar averiguar de dónde

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1: Esta fue una producción del Gobierno del Estado a través de Coahuila Radio. Agradecemos su atención y le recordamos que Coahuila en la Hora Nacional está en Facebook.
2: Gracias a todas las personas que nos siguen en nuestra página de Facebook, como Adrián Alejandro Ayala, Javier Valdés, Rigoberto Cisneros, que envía saludos a todos en Jiménez, Coahuila, Caro Corona en Torreón, Sergio Castillo, Alberto Sánchez, Nereida Ramos, que nos escuchan en todo Coahuila y nos lo hacen saber. Y a quienes nos regalan su like y comparten nuestras publicaciones, muchísimas gracias.
1: Los esperamos el próximo domingo en Coahuila en la Hora Nacional. Con ustedes estuvimos
2: Melissa Cardona,
1: Víctor Antero Flores y en la producción, Eduardo Bielma.
2: Que tenga usted una gran noche de domingo.
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0: Señor, en tus poderosas manos deposito mis anhelos, mis sueños, cada instante de este día, mi existencia entera y cada proyecto que albergo en mi corazón. Te imploro que me proporcionas fortaleza en aquellos momentos de incertidumbre y que nunca me permitas sucumbir ante la tentación. Que sea tu amorosa luz la que ilumina siempre el camino que debo seguir. Bendíceme con tu sabiduría para tomar decisiones correctas y dale a mi espíritu la tranquilidad necesaria para afrontar los desafíos que se presenten. Asimismo, te pido que mi vida sea testimonio de tu amor y bondad para los demás, convirtiéndome en instrumento de tu paz y misericordia. Concede salud a mi cuerpo, armonía a mi mente y amor en mi corazón. En tus manos, Señor, coloco mi vida. En tu santo nombre. Amén.
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Muy buenos días tengan todos ustedes. Ya son exactamente las 6:07 y hoy es lunes albañilero, lunes 28 de septiembre de 2026, Santos de Wenceslao, Privato y Lioba. También tenemos San Lorenzo Ruiz, San Espurio, San Caritón, San Sama de Bolonia y San Leoba de Maguncia. Tenemos 270 días transcurridos y 95 días por transcurrir. Estamos en la semana número 40 ya. Muy bien, saludo muy especial para toda la gente bonita que nos acompaña. Gracias, gracias. Muy bien, tenemos Día Internacional de Derechos de Acceso Universal a la Información, promovido para garantizar las libertades de informativas. Día Mundial de las Noticias. Día de Acción Global de los Accesos al Aborto Legal y Seguro. Muy bien, saludo muy especial para toda la raza que nos acompaña, para Artemio Gutiérrez. Ándale, Temo Gutiérrez, desde muy temprano, mandando el saludo. Ya tómate café. En eso estoy yo. ¿Y tú? Eso. El saludo para Junior Lozano. Allá nos acompaña la Unión Americana. Para el tremendo Roger. Ándale, Roger Mandilón. Te manda saludos, Juanito Portales. También para Javi Fonguín, Javiercín. A la raza de Comisión Federal. Les manda saludos, Juanito Portales, el presidente de los Mandilones. El saludo para Efraín, Gonzalo, Flores y también Otoño, y jefe de cuadrillas de CFE, de Comisión Federal de Electricidad. Salud para todos los corporativos policíacos. ¿Cómo andan? Al 106.7. Perfecto. Vamos a enviarles un tema que tenemos listo programado, y este tema que se titula La Montaña nos lo presenta Roberto Carlos. Que tengan un excelente inicio de semana, lunes albañilero.

0: Ya son exactamente las 6 de la mañana con 14 minutos, que no se le haga tarde. Ánimo, ánimo, ánimo, ánimo. Tenemos una temperatura. Vamos a darle un refresco a la página Wari Channel. Vamos a checarle la temperatura. Una temperatura de 24 grados centígrados. Ahora le voy a dar el pronóstico del tiempo. Escuche bien, pare oreja. Vamos a checarle la página Wari Channel y dice que dice. Vamos a tener una temperatura en los máxima de 37 grados centígrados, la mínima 24, con un 6% de probabilidad de lluvia. Y lo que es el martes 29, la temperatura máxima 35, 25 la mínima, mayormente nublado, 16% de probabilidad de lluvia. Y lo que es el miércoles 30, la temperatura máxima 37, 24 la mínima, parcialmente nublado y 24% de probabilidad de lluvias el miércoles. Ándele, ándele. Vienen muy buenos pronósticos de lluvia. Lo que es el jueves, 1 de octubre, tenemos 67% de probabilidad de lluvia. Lo que es el viernes 2 de octubre, 74% de probabilidad de lluvia. El sábado, 71%. El domingo, 4 de octubre, 74%. Y lunes, 64%. A partir del miércoles empiezan los pronósticos muy altos. Miércoles, jueves, viernes, sábado y domingo y lunes. A partir del miércoles, día último de septiembre, empiezan los pronósticos altos de agua. Ojalá que se venga la agüita, ojalá. Muy bien, saludo muy especial para toda la raza que nos acompaña, gracias. Recuerde que la línea de comunicación es el 864-61-60507 en directo a cabina y por WhatsApp para que nos marque o solicite la melodía o dedicación. ¿Para quién quiere felicitar, ¿A quién quiere felicitar? Dice, tenemos información, Colegio de Investigación Histórica del municipio de Musiquis tiene el honor de invitarle a poner a la ponencia magistrada. Dice ahí a través del tiempo su obra pictórica impartida por la reconocida artística plástica musquense maestra Aida Guerra de Eiras. Un recorrido cronológico y reflexivo por las etapas, lienzos vividos que han marcado su evolución artística. El evento va a ser en la Casa de la Cultura de aquí de Musquis a las 17 horas el miércoles 30 de septiembre de 2026. Si Dios quiere, ahí vamos a estar, para tomar unas fotos, hacer alguna entrevista. Saludos muy especiales, muy bien, ahí estaremos si Dios quiere. Muy bien, vamos a enviarles un tema que tenemos listo, programado, y este tema que se titula Pajarillo de Luis R. Conríquez, un cover, está bueno el cover, vamos a ver qué arreglos lo hicieron. Súbele volumen a radio, que tengan un excelente lunes, albañilero, ya tomaron café, actívense.
1: Vamos a aventar otro tema, se llama Maquillaje a Granel.

0: Ya son exactamente en las 6 de la mañana con 21 minutos. Que no se le haga tarde, que no se le haga tarde. Ya levántese, ánimo, ánimo, ánimo. Hay que echarle ganas, sí. A todos los estudiantes, ya levántese. Ya pasaron sus 5 minutos. Muy bien, actívense, tomen café para que se activen.
1: Y si es que no me gusta,
0: dale un sorbito, 2-3 sorbos y dale puro para adelante. Eso. El saludo para los amigos traileros que se levantan temprano. Usted que anda en la caminata matutina, saludos muy especiales. Vamos a enviarles un tema que tenemos listo, programado. Y este tema que nos lo presenta Salomón Robles, se titula El Disgusto. ¡Súbale volumen a radio!

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6: Muy bien, el saludo para la raza que nos acompaña. Gracias, gracias por estar en sintonía a través de la mejor cabina de la región carbonífera, la 106.7, La Sabrosita, programándote tu música, dedicaciones para quien quieras. Órale, ya viene amaneciendo, ya viene amaneciendo. Vamos a checar la temperatura que tenemos ahorita en estos momentos. Una temperatura en los 24 grados centígrados, está bien agradable, muy agradable. ¿Usted ya tomó café? Prepárese con un sorbo bueno de café, actívese y que tenga un excelente inicio de semana, lunes albañilero. El saludo para todos los amigos traileros que van de salida, saludos, ánimo, ánimo, ánimo. Diosito lo bendiga, échale ganas. Muy bien, vamos a enviarles un tema que tenemos algo aquí, se titula... El corazón mágico de Pepe Tovar y los Chacales. ¡Ánimo, ánimo! ¡Arriba, corazones!

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Ya solamente 25 minutos y serán ya las 7 de la mañana. Órale, ¿cómo andan? Vamos a enviarles este tema que se titula Mi Mayor Necesidad. Ay, nomás, está excelente el tema, es excelente.

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Ya solamente faltan 17 minutos, 17 minutos y serán ya las 7 de la mañana. Muy bien, tenemos el saludo para la raza que nos acompaña, ¿verdad? Dice, puede dedicar a mi hija, disculpe, Lacey, Nayeli, en Cloete, que hoy está de manteles largos, está cumpliendo el número 20, de parte de su madrina, Lucy López, de Dallas, Texas. Ok, muy bien, saludos muy especiales para Lacey Nayeli en Cloete. ¿Pero de qué se apellida? Lacey Nayeli en Cloete. Mucha felicidad, dice. Dice, ahora sí, Tito, tarde, se te hizo tarde, canalito. Julio Calderón, dice que viene de Rosita para Musquis. Andan trayendo tortillas, Carlito, échale ganas. Andas algo ocupadito, ¿verdad? Muy bien, vamos a enviarles un tema que tenemos listo, programado, y ese tema que se titula... Bueno, está bueno el tema, está bueno. Es la chiquilla cariñosa de los rancheritos del Topo Chico.

Ya solamente faltan 12 minutos y serán ya las 7 de la mañana y tenemos una temperatura en los 25 grados centígrados en el Oasis del Norte. Vamos a enviarles un tema, ¿eh? Pero antes vamos a dedicar a la raza que se reportan, ¿eh? A los que se reportan, dice Leslie Nayeli Pérez Rodríguez. Está cumpliendo un año más. Felicidades de parte de su madrina Lucy López en Dallas, Texas, ¿eh? Pero Leslie Nayeli Pérez Rodríguez está en Cloete, ¿eh? Saludos muy especiales de parte de su madrina. Órale. Y dice también para toda la raza de Musquis y para la U, dice Julio Calderón. ¿Cómo andas, Carolito? Bien. Al 106.7, eso. Y a tomar un café, actívense. Vamos a enviarles algo de los traileros del norte y este tema que se titula No le hace que leonque. Órale, órale, órale, que tengan un excelente lunes, albañilero, un excelente inicio de semana.

0: vamos.
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Órale, un saludo para Leslie Nayeli Pérez Rodríguez, que está cumpliendo un año más. Felicidades de parte de su madrina, ya en Dallas, Texas. Muy bien, es que me equivoqué en el nombre. Es que deben de ponerlo así como se dice, no como se escribe. Saludos muy especiales para usted que están en sintonía. Va muy bien, vamos a enviarles un tema que tenemos listo, programado. Y este tema de la banda Macho, sí, excelente. El saludo para los que se levantan temprano, ya están activados. Ándele con las empanaditas de piña. Papá, con un cafecito bien cargado para activarse en ese lunes albañilero. Que tengan un excelente lunes. Y esto se titula Chiquita Bonita, Manda Machos.

Muy bien, vamos a ver este tema de Pegaso. Y esto se titula Arráncame.

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1: Muy buenos días, tengan todos ustedes, ya son exactamente las 7 de la mañana con un minuto y este es su programa Fiesta Mexicana, gentil patrocinador, tenemos abarrote la oferta de Muskis, el súper que sí vende barato. 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Vamos a enviarles este tema que se titula Nos dieron las 10.

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3: Ya son exactamente las 7:09 y este es su programa Fiesta Mexicana. 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

0: 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Vamos a enviarles este tema, el último de la fila. El saludo para el tremendo Roger.
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3: Ya son exactamente las 7 de la mañana con 23 minutos y tenemos una temperatura, vamos a checar la temperatura, tenemos una temperatura en el Oasis del Norte de los 25 grados centígrados, 25 grados centígrados.
4: ¡Hola muchachos del Mariachi México!
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1: Ya solamente faltan 27 minutos y serán ya las 8 de la mañana y tenemos una temperatura en los 25 grados centígrados. El saludo para toda la raza que nos acompaña. Gracias, gracias por estar en sintonía. Vamos a enviarles un tema que tenemos listo, programado, y este tema que se titula y que suena así. Es algo de los hermanos Escaleras de aquí de Muskis. Se titula El Músico Chiflado. Súbale volumen al radio, raza, súbale. ¡Órale! Muy bien, recuerden que la línea de comunicación es el 864-616-0507, directa a cabina y por WhatsApp.

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2: La semana pasada se dieron a conocer los resultados de la encuesta Intercensal 2025 del INEGI y la fotografía de Coahuila resulta muy interesante. Somos uno de los estados que más creció en población, pero también estamos envejeciendo. En 5 años, la proporción de niños y adolescentes de 0 a 14 años bajó de 26.2 a 23.3%, mientras la población de 60 y más aumentó de 11 a 13%. También tenemos familias más pequeñas. El promedio de hijos por mujer disminuyó de 2.1 a 1.9. Y hay un dato revelador. Las mujeres sin escolaridad tienen en promedio 3 veces más hijos que aquellas con preparatoria o estudios superiores. En educación hay buenas noticias. La asistencia escolar entre niños de 3 a 5 aumentó de 56.8 a 72.6%. Entre 6 y 14 alcanzó 97.7%, colocando a Coahuila en tercer lugar nacional. También tenemos la tercera tasa de analfabetismo más baja del país, con apenas 1.3%. El mundo laboral también cambia. La población asalariada con prestaciones aumentó considerablemente y seguimos siendo el estado con mayor formalidad laboral del país. La transformación también se observa en las viviendas. 99.8% dispone de electricidad, 99.5% de drenaje y 94.8% de agua potable. Solo el 0.3% tiene piso de tierra. Incluso el clima aparece en las estadísticas. Las viviendas con aire acondicionado pasaron del 38.4 al 52.1%. Y hay más coahuilenses con teléfonos celular que con televisión. En 5 años el acceso a internet pasó del 57.4 al 82.6%. Las estadísticas parecen frías hasta que entendemos lo que representan. Los datos muestran un Coahuila que crece, estudia más, vive en mejores condiciones y está más conectado. Pero también un estado que envejece y deberá prepararse para una población distinta. Medir no sirve solamente para saber dónde estamos, sirve sobre todo para tomar mejores decisiones sobre a dónde queremos ir. Te saluda tu amigo Enrique Martínez, que tengas un excelente día.
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Ya solamente 12 minutos y será ya en las 8 de la mañana. Muy bien, ya llegaron los de Coahuila hoy, traen mucho chisme, órale. Muy bien, ahorita en punto de las 8 de la mañana van a dar inicio su noticiero Coahuila hoy con toda la información veraz y oportuna. Vamos a enviarles algo de la Sonora Dinamita y ese tema que se titula Que Nadie Sepa Mi Sufrir. Órale, que tengan un excelente lunes, albañilero. Lunes, inicio de semana. Bendiciones para todos, ¿eh? Súbele. ¿Ya tomaron café? Actívense.

Y vamos a darle un refresco. 25 grados centígrados, sigue igual. Vamos a enviarles un tema en inglés, órale. Vamos a enviar un tema romántico en inglés. Y este tema que se titula, hoy lo vas a escúchalo.

Ya solamente 6 minutos y serán ya las 8:00 a.m. Y tenemos una temperatura en los 20.

0: Que tengas un excelente inicio de semana. Lunes albañilero.
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0: Muy bien, vamos a mi saludo para Torín, Toro Botana, para la primer puerta de México, Piedras Negras, Coahuila, por todas las 57, carnalitos, saludos.

Órale, un saludo para la raza que está reportando, un saludo para Sergio Armas, Ricardo y Carlos Matúa, que andan... que no puede hacer San Lunes, quiere la canción de... Hoy te enviamos algo. Muy bien, ánimo, tomen café, un saludo para doña Laura de la 28, para Tuti, Coqui, Keiko y Sergio Armas. Órale, saludos muy especiales, vamos a enviarles ese tema.

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1: Un muerto y miles de personas sin electricidad por una tormenta al norte de los Estados Unidos. Hoy impactará Polo, Baja California Sur, y Rachel viene en camino. Hayan muerto un pepenador dentro de un pozo, esto en Torreón, ya se investiga su muerte. Detienen a hombre por abuso sexual, esto en Sabinas. Secretario de Inclusión en Coahuila destaca la asistencia de más de 3,000 personas al evento del Festival de la Paella en Saltillo.
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1: Hola, ¿qué tal? Muy buenos días. Les saludamos con mucho gusto en este espacio informativo de noticias. Les saludo en nombre de mi compañera Gabriela Pérez Ojeda, titular de este espacio informativo. En la producción nos acompaña Alfredo Duarte. Es lunes. Si usted es bienvenido en este lunes 28 de septiembre del 2026. Tenemos 21 grados centígrados en esta ciudad de Saltillo. Estamos ya transmitiendo desde lo más alto de Coahuila, desde la torre del Hotel Fiesta Mexicana. Y bueno, pues estamos ya precisamente enlazados a través de las estaciones de radio concesionadas en todo el estado de Coahuila. Estamos a través del 102.5, banda de la frecuencia modulada en esta ciudad de Saltillo. Estamos también ya en la comarca lagunera, en la ciudad de Torreón, también en el 97.5. Estamos en Piedras Negras a través del 106.3 en frecuencia modulada. Allá en la ciudad de Musquis, en la región carbonífera, en el 106.7. En Monclova, en la región centro, en el 93.1 y en la ciudad de Zaragoza en el 97.3. En el estado vecino de Nuevo León nos encontramos ya enlazados en el 95.3, y usted que nos sigue a través de nuestras plataformas digitales en nuestra página en Facebook como Coahuila Hoy. Bueno, pues vamos a entrar de lleno a la información. Vámonos con la información policiaca. Fíjese que un hombre de 40 años falleció, esto tras ser apuñalado durante una riña en el ejido Padre Santo. Y bueno, esta información nos la ampliará más adelante en su reporte nuestro compañero Ricardo Versosa. También un joven identificado como Uriel, de 22 años, murió tras impactarse con su motocicleta contra un barandal. Esto en el periférico Luis Echeverría, aquí en la ciudad de Saltillo. Otra persona, un hombre de 48 años, identificado como Gabriel N., falleció, y este, bueno, era trasladado del municipio de Parras, esta capital de Saltillo. Murió, pues, por dificultades para respirar. Vámonos, información policiaca, hasta la ciudad de Musquis, hasta la región carbonífera, donde, bueno, este fin de semana se reportó un hombre extraviado. Este, bueno, afortunadamente fue localizado. Y sí, bueno, este hombre se había perdido por algunas horas durante este fin de semana. Bueno, afortunadamente fue localizado ante la caseta de la presidencia municipal. Se reportó el extravío de un adulto mayor identificado como José Gerardo Cameros Frías, quien este vestía un pantalón azul y una camisa clara. De acuerdo con el reporte, el señor acudió a misa a las 12 del mediodía, esto en la iglesia de Santa Rosa de la ciudad de Musquis. El hombre, originario del estado de Jalisco, bueno, pues no conocía más bien las vialidades de la ciudad de Musquis. El reporte, bueno, se levantó por parte de la Guardia Civil. Bueno, este hombre que usted ve en las gráficas, afortunadamente fue localizado. Bueno, esto gracias al trabajo coordinado también con la Guardia Civil y las autoridades. Vámonos también hasta allá, al municipio de Musquis, donde fíjese que en el barrio El Alto, bueno, los bomberos lograron sofocar un incendio, este incendio que se registró, pues, en un basurero, o bueno, así se le pudo conocer, ya que cuando ellos llegaron, pues, encontraban muchas llantas, se encontraban por ahí malez, un basurero clandestino en una casa en estado de abandono. Y bueno, ahí vemos estas gráficas, ¿no?, cómo el fuego consumió por completo tanto las llantas, matorrales, artefactos que se encontraban ahí. Estos hechos se registraron, como le comento usted, la noche de ayer, en una casa habitación contigua a un predio en la calle Colegio Militar con San Francisco. Al lugar acudieron personal de bomberos, así como de Protección Civil. Y bueno, en este lugar, como le comento usted, se encontraban ardiendo llantas, basura, entre maleza, entre otras cosas. Afortunadamente, bueno, no se registraron personas lesionadas, solamente los daños materiales que usted ve en las gráficas. Vámonos también hasta la comarca lagunera, en la ciudad de Torreón, donde fíjese que un hombre fue encontrado sin vida. esto en un pozo de basura. Se presume que este hombre era pepenador.
2: Un hombre de aproximadamente 45 años de edad, identificado únicamente como José y de oficio pepenador, fue localizado sin vida la tarde de este domingo dentro de un pozo ubicado en la terracería de la colonia San Agustín de Torreón. El hallazgo generó movilización de corporaciones de seguridad que acordonaron el área para realizar las primeras diligencias. De acuerdo con el relato de un testigo, identificado como Rogelio, un día antes había encontrado a José en la vía pública, visiblemente enfermo y vomitando, por lo que solicitó una ambulancia para que recibiera atención médica. Según su testimonio, el hombre había dicho que se sentía mal después de consumir alimentos que presuntamente le había llevado su compañero de vivienda, a quien señaló de haberlo envenenado. Sin embargo, esta versión corresponde únicamente al testimonio del vecino y no ha sido confirmada por las autoridades. También relató que cuando le avisaron que había fallecido, acudió al lugar y lo encontró en condiciones que le parecieron extrañas. Según su versión, observó al hombre amarrado de la boca con un alambre y tierra sobre su cuerpo, por lo cual dio aviso a los números de emergencia de manera inmediata. De manera extraoficial, se informa que hay una persona detenida identificada como Miguel, alias El Negro, quien era compañero y amigo de la víctima. Sin embargo, las autoridades no han dado mayor información. Informó para Coahuila Hoy, Laura Pulido.
1: Bueno, pues ahí tiene usted esta información. Vámonos también a la región carbonífera, donde, bueno, le vamos a presentar estas gráficas, donde fíjese de que un hombre fue detenido, esto en el municipio de Sabinas, luego de haber cometido un delito por presunto abuso sexual en el municipio de Juárez, Coahuila. Y vemos en estas imágenes cómo este sujeto, pues, iba a declarar. Sin embargo, los elementos de la Agencia de Investigación Criminal, pues, ya estaban listos, ¿no?, para prender a este sujeto. Y vemos a estos elementos, que son cuatro elementos, quienes detienen a este presunto responsable. Y bueno, esto ocurrió en el exterior del Centro de Justicia Penal en la ciudad de Sabinas. Como le comento usted, él iba a declarar. Sin embargo, como este delito además se persigue de oficio, bueno, los elementos acataron la disposición legal y cumplimentaron además esta orden de aprehensión. Y bueno, pues él solo prácticamente se entregó ante la justicia. Ante este caso, como le comento, es un caso de presunto abuso sexual que se cometió en el municipio de Juárez, Coahuila, contra una mujer menor de edad, donde, bueno, el acusado, el presunto responsable, pues, es identificado como Adrián N. Ante esto, parte de la defensa legal de la víctima, que por ser menor, bueno, omitiremos el nombre, pero bueno, la abogada Brenda Mesa y Norma Sandoval dieron a conocer la información sobre este caso.

0: así es, estamos pidiendo justicia por a nombre de una víctima menor de edad que le fue agraviada por el delito de
1: violación
0: y que hasta ayer todavía no se había ejecutado la orden de aprehensión por parte de los agentes ministeriales. Lo habían presentado su defensor ante el juzgado. Casualmente el defensor tuvo conocimiento de esa orden de aprehensión cuando se supone que la investigación era de manera reservada, presentada Norma Guadalupe y Sandoval y su servidora. Es por eso que se llevó a cabo todo lo que está actualmente pasando y que ya detuvieron al imputado, porque no se vale, yo no sé cuánto tiempo tiene que esperar una víctima menor de edad para recibir justicia, porque no es el único caso que pasa así. Y gracias a Dios ahorita ya hay un imputado detenido. Entonces, tenemos que recurrir, la licenciada Lupita tuvo que hacer unas gestiones, a tocar puertas.
2: El imputado se presentó a declarar ante el Ministerio Público desde el 18 de agosto aproximadamente. Hasta que se presenta a declarar el imputado, el Ministerio Público solicita la orden de aprehensión y a la semana que se le concedió, el abogado defensor viene y lo presentó a la audiencia. Tuvimos que hacer gestiones para que se pueda solicitar. Inmediatamente hicimos las gestiones y de ayer nos fijaron la audiencia para hoy, ¿verdad? Y hoy se cumplimentó la orden de aprehensión y pues bueno, vamos a ver cómo nos va primeramente Dios para que tengamos la audiencia una vez que lo pongan a disposición de este tribunal. Que se cumpla la ley tal como es, ¿verdad? En las condiciones que es.
3: Bueno, pues ahí está la defensa legal de la víctima. Vamos a escuchar lo que dice el delegado de la Fiscalía General de Justicia del Estado en aquella región carbonífera, en el cual vía telefónica pues nos concedió la siguiente entrevista.
4: Efectivamente, justo por instrucciones del fiscal general del Estado, el licenciado Federico Fernández Montañez, se ordena darle seguimiento puntual al cumplimiento de las órdenes de aprehensión que fueron debidamente giradas por un juez de control en materia penal. En este caso, se cumplimentó una orden de aprehensión en contra de Adrián N., de 20 años de edad, el cual fue y se encontraba justo en el exterior de este inmueble. Ello justamente en atención al delito de una posible violación en contra de un menor del cual se reservan sus datos generales y sus datos personales por tener derechos personales y específicos que debe de tutelar tanto la representación social como los medios de comunicación. En ese sentido, en breve se celebrará la audiencia de carácter inicial en la cual se definirá la situación jurídica de la persona, así como se aportarán los diferentes datos de prueba y argumentos para que sean valorados por el juez de control. Con este tipo de acciones se refuerza en materia de seguridad y en el blindaje en el estado de Coahuila, el cumplimiento de las órdenes de aprehensión con estricto apego a derechos humanos y en cumplimiento irrestricto al debido proceso y al estado de derecho.
3: Bueno, y más información en la nota policíaca. Bueno, fíjese, el día de ayer en la ciudad de Sabinas, pues ya se entregaron 3 motopatrullas. Es la primera ciudad en toda la región carbonífera, la ciudad de Sabinas, en contar por motopatrullas. Como ciudades de primer mundo como Guadalajara, Monterrey, Ciudad de México, pues ya las ciudades Sabinas llegaron por primera vez en la historia las motopatrullas, con una inversión 100% pública municipal. Bueno, se compraron 3 motocicletas de la marca Honda, equipadas con tecnología de primer nivel como teléfonos satelitales. Además, están equipadas con interceptores. La información fue dada a conocer por la delegada de Seguridad Pública en Sabinas, la licenciada Judith Olivares.
5: Sí, así es, el día de hoy se hace la entrega aquí de las patrullas, lo que viene siendo para Cloete, para la seguridad, es una indicación que por parte del alcalde, pues ahorita contamos con 3 unidades de tránsito y vialidad para aquí, para la villa de Cloete.
3: Licenciada, esto es con recurso 100% municipal.
5: Así es, recurso municipal en el cual ya están adaptadas, hicieron modificaciones a las unidades y en el cual ya van a estar aquí laborando a partir del día de hoy aquí en la villa de Cloete.
3: Estas patrullas, pues, obviamente son tripuladas por elementos municipales, pero ¿cómo van a estar los rondines?
5: Así es, estamos implementando, traemos también unos nuevos radios satelitales, los cuales están coordinados lo que viene siendo Sabinas, Agujita y Cloete, tenemos la intención de dejar aquí la seguridad 24/7 con los tres elementos que van a traer este tipo de motocicletas y en el cual vamos a estar coordinando con la base que viene siendo en Sabinas.
3: ¿Algo más, licenciada?
5: Sí, pues nada más pues agradecer al alcalde, verdad, que ha estado comprometido con la seguridad durante todo este año y medio que ya hemos cursado. Pues vamos siguiendo hacia adelante con lo que viene siendo la seguridad y pues reforzando a cada uno de los elementos y también poder dar la seguridad hacia la gente.
3: Bueno, pues la verdad, mire, yo estuve ahí en este evento. Ya ve que no nada más somos de escritorio, también somos periodistas que estamos en campo con la información de primera mano. Y son unas motocicletas, la verdad, de primer nivel, como le comento usted, son de la marca Honda. Bueno, ahí en la producción, si nos pudiera poner, ahí están estas gráficas. Son de la marca Honda, están equipadas con tecnología de punta y bueno, estas sin duda van a responder pues a las necesidades en materia de seguridad, tanto en Sabinas, Agujita, Cloete, y bueno, pues están muy bonitas, la verdad que ahora sí se sacaron un 100 en la administración, ahora contigo, que cabeza el alcalde Chano Díaz, y también a la licenciada de Seguridad Pública, que bueno, sin duda es una gran gestión, y ahorita estoy viendo estas imágenes, y la verdad, pues muchas, muchas felicidades. Vamos también con información policiaca en la ciudad de Saltillo. Bueno, mire, ya hay más detenidos en este mismo rubro hablando de temas de motocicletas. Bueno, asegura la comisaría 1,300 motos en lo que va de este año en la ciudad de Saltillo. Y bueno, se han sancionado a conductores por circular sin placas, sin casco, por realizar acrobacias y por violar el reglamento de tránsito. La indicación del alcalde Javier Díaz González es aplicar la ley para evitar accidentes, el cual, bueno, se instalan además filtros en el interior de las colonias, donde se revisa que los motociclistas, pues, circulen con casco y placas, y además se cuida que no realicen maniobras. Oiga, si usted tiene una motocicleta, por favor, cuídese. Aquí le hemos dado a conocer tantas notas rojas, ¿no?, de muertos por motocicletas, y a veces, ahorita comentamos fuera del aire con el productor, digo, es que a veces la gente se cree invencible, ¿no? Oiga, pues somos de carne y hueso, ¿no? Póngase casco, rodilleras, protéjase. La verdad que pues no vale la pena, ¿no?, esto de andar haciendo acrobacias. Pues bueno, vámonos a la pausa comercial, ya regresamos con más información en este espacio informativo de noticias. No le cambie.
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4: Gracias por continuar en este espacio informativo de noticias en México, 8 de la mañana con 26 minutos, que no se le haga tarde, 9 con 26 en la franja fronteriza, en Piedras Negras y en el sur de Texas. Vámonos también hasta otro punto de esta ciudad de Saltillo con nuestro compañero Ricardo, quien bueno, ya nos tiene el reporte, todo lo que aconteció mientras usted descansa. A Ricardo, buenos días, adelante con tu reporte.
5: Saludándolos desde la región sureste del estado a través de Coahuila Hoy para llevarles la siguiente información. Un hombre de aproximadamente 40 años murió la noche del sábado tras ser apuñalado durante una riña ocurrida en la calle Pedro González Esquivel del ejido Padre Santos en Saltillo. De acuerdo con los reportes, varias personas se encontraban ingiriendo bebidas alcohólicas cuando una discusión entre dos hombres terminó en una agresión con un objeto punzocortante. La víctima recibió heridas en el pecho y abdomen. Paramédicos de Cruz Roja confirmaron que ya no contaba con signos vitales. Policías municipales, el Grupo de Reacción Sureste y la Agencia de Investigación Criminal acordonaron el lugar. El cuerpo fue trasladado al CEMEFO para la necropsia, mientras que el presunto responsable huyó a pie hacia el área del relleno sanitario y hasta el momento no ha sido detenido. En otra información, un joven de 22 años, identificado como Víctor Uriel, murió la tarde del sábado luego de perder el control de la motocicleta que conducía y estrellarse contra el barandal del puente que conecta el periférico Luis Echeverría Álvarez con Boulevard Vito Alessio Robles. De acuerdo con los primeros reportes, el motociclista habría circulado a exceso de velocidad al tomar una curva, lo que provocó que saliera de la trayectoria y se impactara contra la estructura metálica. Aunque llevaba casco, sufrió graves lesiones, principalmente en la cabeza. Paramédicos de la Cruz Roja y del SAMU acudieron al sitio, pero confirmaron que el joven ya no presentaba signos vitales. Elementos de tránsito municipal aseguraron la zona mientras peritos de la fiscalía realizaron las diligencias para determinar las circunstancias del accidente. Posteriormente, el cuerpo fue trasladado al servicio médico forense. En otras noticias, un hombre de 48 años, identificado como Gabriel N., falleció mientras era trasladado en ambulancia hacia Saltillo, luego de presentar problemas para respirar cuando viajaba con un familiar desde Parras de la Fuente. Los hechos ocurrieron en la salida de Parras con dirección a General Cepeda. De acuerdo con el acompañante, ambos viajaban en una camioneta Chevrolet Pickup cuando Gabriel comenzó a mostrar señales de dificultad respiratoria, por lo que intentaron llevarlo al centro de salud de General Cepeda y posteriormente solicitaron su traslado a Saltillo. Sin embargo, durante el trayecto por la carretera, a la altura del filtro de entrada a Saltillo, el hombre dejó de presentar signos vitales. Autoridades realizaron las diligencias correspondientes y el cuerpo fue trasladado al servicio médico forense para determinar la causa exacta de la muerte mediante la necropsia. En el pronóstico del tiempo, para el día de hoy se espera cielo parcialmente nublado y posibilidad de lluvia ligera al sur por la tarde. La máxima temperatura que estaremos registrando para el día de hoy será de los 29 grados centígrados. El viento será moderado del norte con rachas de hasta 35 kilómetros por hora durante la tarde. Hasta aquí la información más relevante que ha ocurrido en el fin de semana en la región sureste a través de Coahuila Hoy. Sigue en sintonía porque aún hay más información.
4: Muchas gracias por el reporte, Ricardo. Vamos también a información de carácter estatal. Fíjese que, bueno, este fin de semana, el secretario de Inclusión y Desarrollo Social, Enrique Martínez y Morales, destacó la asistencia de más de 3,000 personas en la participación de los 40 stands durante el Festival de la Paella en esta ciudad de Saltillo, evento que ya se ha consolidado además como una tradición, y resaltó el trabajo de las familias, además el trabajo de la Canira. Escuchemos.
6: Bueno, pues muy contentos por ver tanta gente congregada, más de 3,000 asistentes, más de 40 stands participantes, en una que ya se ha convertido fiesta saltillense, donde concurre la sociedad a convivir, a degustar una rica paella. Y bueno, pues son de las actividades que podemos realizar aquí en Coahuila, gracias a que hay seguridad gracias a que hay una canidad fuerte que se organiza y que, bueno, nos convoca a todos los saltillenses, a los coahuilenses, a eventos como este. Como gobierno del estado, estamos muy contentos trabajando en equipo con la CANIRAC, porque con la CANIRAC estamos impulsando programas de inclusión a través del programa de restaurantes inclusivos, de menús en braille, de capacitación en la lengua de señas mexicana a los trabajadores de los restaurantes. Y bueno, pues hacer esta sinergia con esta cámara tan importante para Saltillo y para Coahuila, para nosotros es un gran privilegio. Gracias a que en seguridad podemos salir a las calles, podemos tener este tipo de eventos familiares, culturales, artísticos, de sana convivencia, donde se pone de manifiesto nuestras tradiciones, ya que la gastronomía es una de nuestras tradiciones aquí en Coahuila. Y bueno, pues mi felicitación a la CANIRAC, a Isidoro García y a todo su equipo por la organización de este gran, gran evento que ya es un clásico para Saltillo y para Coahuila. Gracias.
4: En más información de carácter estatal, fíjese que el estado de Coahuila está en el top 5 nacional de competitividad. Esto lo dio a conocer la INCOM. Y bueno, el índice de competitividad en el estado destaca en el nivel del top 5. Esa información la dio a conocer el gobernador Manolo Jiménez Salinas, donde Coahuila destaca en índice de competitividad estatal. Se analizan 53 indicadores agrupados en 6 subíndices, estos relacionados con condiciones estructurales que inciden en el desarrollo de las entidades. El INCO señala que estos resultados ofrecen información útil para la toma de decisiones y el diseño de políticas públicas basadas en evidencias. En particular, Coahuila es uno de los estados que mantiene el segundo lugar a nivel nacional en materia de exportaciones del Producto Interno Bruto. El resultado coloca a Coahuila por encima de entidades como Baja California Sur, Jalisco, Ciudad de México, Querétaro y Nuevo León. El avance además refleja el resultado del trabajo coordinado y la fortaleza con la inversión pública y privada. Entonces, bueno, ahí está esta información. Fíjese que también el día de ayer en la ciudad de Sabinas, precisamente en la villa de Cloete, pues se entregó aquello que se prometió en gobiernos del pasado. El alcalde José Feliciano Díaz Irribarren encabezó la entrega de la monumental emblemática Casa de Piedra, así aquella Casa de Piedra que usted tal vez haya visto, ¿no?, en aquella villa de Cloete, muy bonita, por cierto, porque esto pertenece a un patrimonio del INAH, del Instituto Nacional de Antropología e Historia. Es un bien considerado un bien nacional. Bueno, el alcalde hizo la entrega de esta Casa de Piedra, donde albergará pues diversas dependencias de la Administración Pública Municipal. El alcalde José Feliciano Chano Díaz Irribarren, junto con su señora esposa, la señora Victoria Rodríguez, bueno, encabezaron la inauguración y la celebración del festejo 46 de la Villa de Cloete. En esta Casa de Piedra, ser un recinto municipal, histórico, cultural, ser un acervo además para el patrimonio del municipio, dando identidad y vida al nacionalismo y a la municipalidad. Además, dentro de este mismo preámbulo, bueno, contará con áreas culturales, administrativas y sociales. Esta Casa de Piedra, bueno, fue ya entregada. Bueno, pues ahí están las imágenes, es algo histórico, como le comento, esta Casa de Piedra desde hace más de 40 años, ¿no?, que no le habían dado vida, uso, son instalaciones de primer nivel con infraestructura que, bueno, el día de ayer, como le comento, su servidor viajó hasta la región carbonífera de esta ciudad de Saltillo y, bueno, pues la verdad, unas instalaciones de primer nivel. Vamos también con más información. Fíjese que la Universidad Politécnica de Piedras Negras pues destaca una importante alianza con Constellation Brands. Esto impulsa que los jóvenes, bueno, continúen con sus estudios. Raúl Vela resaltó que el valor de educar pues fortalece la vinculación entre instituciones educativas, así como instituciones privadas. Bueno, la educación es una herramienta fundamental para construir mejores oportunidades, señaló Raúl Vela. Vamos a escuchar esta información.
7: La educación como herramienta para construir mejores oportunidades y fortalecer el futuro de las nuevas generaciones encuentra en la colaboración entre universidades y empresas uno de los principales aliados, destacó Raúl Vela, rector de la Universidad Politécnica de Piedras Negras, durante la sexta edición del programa El Valor Educar de Constellation Brand.
8: Rector, buenos días. Pues como siempre, la universidad que usted representa presenta en este tipo de eventos para apoyar a la comunidad estudiantil.
9: Claro, yo creo que independientemente del gran apoyo, que eso es lo medular, ¿no? Del gran apoyo que diferentes empresas, en este caso Constellation Brand, apoya a la educación, tanto de nivel media y superior, yo creo que tenemos que estar muy contentos, ¿no? Yo creo que a final de cuentas es una ayuda extraordinaria para las familias de cada uno de los estudiantes, reitero, de media y superior. Y eso pues, lleva a tener una sociedad más integral, con una convicción y una vinculación entre estudiante y empresa muy, muy, muy satisfactoria, como en este caso con Constellation Brand.
8: Sin duda alguna, también usted siempre se ha caracterizado por impulsar este tipo de apoyos para los jóvenes.
9: Definitivamente, cada universidad, cada preparatoria internamente tiene su sistema de becas, pero estas, vamos a manejarlas así como de manera extraordinaria, este tipo de becas y más de esta empresa de Constellation Brand, del valor de educar, pues, le da un plus, obviamente, a los estudiantes que en un momento dado aplican y reúnen los requisitos, y en ese sentido, pues bueno, es muy satisfactorio, por supuesto para la sociedad, por supuesto para la familia, pero principalmente para el joven estudiante.
10: Raúl, también importante en este punto, que no todos los puntos o todos los becados es por becarlos, sino porque tienen proyectos que van a ser prioritarios para la ciudad.
9: Sí, estas becas son extraordinarias en ese sentido, porque requisitan una serie de temas que el estudiante debe reunir, pero enfocado obviamente a la excelencia, ¿no? Eso es lo más importante.
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4: Bueno, vámonos también con la información del pronóstico del tiempo. Roberto, buenos días con la información del clima.
12: ¿Qué tal, Alejandro? Excelente mañana de este lunes 28 de septiembre. Para darte a conocer el clima en las distintas regiones del estado de Coahuila actualmente. En la región de los Cinco Manantiales, 29 grados la temperatura. Alcanzará una máxima en los 37, una mínima en los 25, estará parcialmente nublado. Para mañana, máxima en los 37, mínima en los 25 grados. Y a partir del miércoles, con el ingreso de un sistema frontal, traerá bandas nubosas que aumentarán las posibilidades de lluvia para un 60% el miércoles y un 90% para el jueves, y continuarán el resto de la semana y fin de semana las posibilidades de lluvia. En la franja fronteriza, en Piedras Negras, 29 grados actualmente la temperatura. Alcanzará una máxima en los 38, una mínima en los 27 para mañana. Máxima en los 38, mínima en los 26 grados y estará parcialmente nublado. Las posibilidades de lluvia inician a partir del miércoles, jueves, viernes y el fin de semana. En la región carbonífera, en Musquis, 27 grados la temperatura actualmente. El día de hoy alcanzará una máxima en los 36, una mínima en los 24 para mañana. Máxima en los 35, mínima en los 24 y a partir del miércoles hay posibilidades de lluvia. Miércoles, jueves, viernes, sábado y domingo. Así es que hay que estar muy al pendiente en la región carbonífera. En la región centro, en Monclova, 28 grados la temperatura actualmente. Alcanzará una máxima en los 37, una mínima en los 24. Para mañana, máxima en los 35, mínima en los 24, con un 40% de posibilidades de lluvia. Y estas se extienden el resto de la semana y fin de semana. En la comarca lagunera, Torreón, Gómez, Palacio y Lerdo, 25 grados actualmente la temperatura. Alcanzaron el día de hoy una máxima en los 36, una mínima en los 23. Hay un 90% de posibilidades de lluvia para mañana. Máxima en los 37, mínima en los 23 y un 50% de posibilidades de lluvia. Y las posibilidades de tormentas aumentan para el miércoles, jueves, viernes, sábado y domingo en la comarca lagunera. En la región sureste, en Saltillo, Ramos Arizpe y Arratiaga, 21 grados la temperatura actualmente. Alcanzaron una máxima en los 28, una mínima en los 16. Hay un 80% de posibilidades de lluvias y tormentas para el día de hoy, después de mediodía y para mañana. La máxima en los 30, la mínima en los 17. Hay un 80% de posibilidades de lluvia y estas aumentan en un 90% a partir del miércoles, jueves, viernes, sábado y domingo. Es el pronóstico del tiempo en las distintas regiones. Alejandro, hay que estar muy al pendientes a partir del miércoles porque aumenta el potencial de lluvias con el remanente de una depresión tropical que ingresa al país. es el reporte. Tu amigo y servidor Roberto Carlos García desde la región de los Cinco Manantiales. Que tengas una excelente mañana, Alejandro.
4: Gracias por tu reporte, Roberto. Información del clima, precisamente en este mismo preámbulo, hoy el huracán Polo, bueno, estará impactando Baja California Sur, esto ya como un huracán con mayor intensidad. Además viene otro llamado Rachel que viene en camino para estas costas, y bueno, se mantiene como un huracán de la categoría 3 y en fila además hacia la costa central de las Baja Californias en el Océano Pacífico. El huracán Polo se encuentra unas horas de tocar tierra al lado de la península Baja Californiana, donde bueno, se espera que hoy lunes toque tierra con mayor intensidad. Ya están en alerta pues personal del sistema y del Servicio Meteorológico Nacional, ya que es un huracán en la escala Simpson de la categoría 3, y bueno, las autoridades llaman pues a la población a mantenerse al pendiente. El fenómeno se localiza a 900 kilómetros del sureste, además de Manzanillo, Colima, y se espera que llegue Rachel también con ráfagas de viento hasta los 85 kilómetros por hora. Polo cruzará esta noche Baja California, y bueno, ya se mantienen en alerta además las autoridades norteamericanas. Bueno, vamos también a más información, nos vamos hasta la región carbonífera, donde hay una importante invitación en el municipio de Musquis. Fíjese que el Colegio de Investigaciones Históricas hace en el municipio de Musquis, pues le invita a usted, a toda la población, a una obra pictórica a través del tiempo, se llama Ida a través del tiempo, esta obra pictórica que es impartida por la reconocida artista plástica musquense, la maestra Aida Guerra de Heiras. Y bueno, esta invitación está abierta al público, si usted vive allá en el municipio de Musquis, bueno, hacer que se vaya esta obra pictórica Ida a través del tiempo. La cita es el miércoles 30 de septiembre en punto de las 5 de la tarde. Vámonos también información de la ciudad de Piedras Negras, allá está la franja fronteriza, donde bueno, fíjese que la instancia de la mujer reporta más de 1,000 atenciones y refuerza el apoyo integral a las mujeres de Piedras Negras.
11: La instancia municipal de las mujeres mantiene una estrategia de atención, prevención y acompañamiento para mujeres de Piedras Negras, con acciones que incluyen atención psicológica, asesoría jurídica, visitas domiciliarias, actividades preventivas y programas de apoyo educativo. Durante la conferencia matutina se hablaron acerca de estos apoyos la directora general de Desarrollo Social, Cintia Villarreal Sánchez, y la directora de la instancia municipal de las mujeres, Harumi Kanaguzi Gotobar, presentaron los principales resultados de trabajo. Entre las acciones destacan las visitas domiciliarias y gestiones ciudadanas para acercar los servicios a mujeres que enfrentan dificultades de movilidad, falta de información o situaciones de vulnerabilidad. También se realizaron actividades de prevención, entre ellas una plática sobre depresión en la empresa Prisma con 30 beneficiarias, así como una jornada de concientización sobre abuso sexual y maltrato infantil que alcanzó 490 estudiantes. En uno de los principales espacios de atención es el Centro Libre de Piedras Negras, donde se ofrecen servicios de trabajo social, atención psicológica y asesoría jurídica, además de actividades preventivas, escuelas, empresas, instituciones y espacios que acumulan 938 atenciones. En materia educativa, el programa de becas universitarias Mujeres de la Nueva Historia cuenta actualmente con 225 alumnas beneficiarias durante el semestre agosto-diciembre de 2026, de las cuales 62 estudiantes son de nuevo ingreso. Asimismo, la instancia participó en la brigada Juventud realizada en la secundaria Oliverio Martínez, donde se atendieron aproximadamente a 260 alumnos. Esto habla del compromiso de la instancia municipal de las mujeres y del alcalde Jacobo Rodríguez en seguir promoviendo educación por las mujeres. Para Coahuila Hoy, Miguel Magaña.
4: Bueno, vamos a la información de carácter internacional. En nuestros titulares le mencionábamos a usted pues, que una persona quedó sin vida y miles de personas además sin electricidad, esto por la tormenta que se desarrolla al noreste de los Estados Unidos. Bueno, el temporal de huracanes que afecta además con tormentas el noreste de los Estados Unidos ha dejado al menos cientos de miles de usuarios afectados con cortes de la energía eléctrica, una persona además sin vida. millones de personas permanecieron este fin de semana, pues bueno, en albergues, esto tras la trayectoria de este remanente temporal que afecta principalmente, como le comento usted, las costas en Nueva York, entre algunos otros sectores de aquel estado. Bueno, hay víctimas que han sido consideradas ya mortales, una de ellas considerada como un trabajador de la Agencia Pública de la Vivienda en Nueva York. Este fue trasladado hasta el hospital de Brooklyn, pero desafortunadamente llegó sin signos vitales al hospital. Y bueno, más de 100,000 usuarios permanecen aún a fecha de hoy sin energía eléctrica tras esta tormenta que afecta el noreste de los Estados Unidos. Y bueno, el número de víctimas mortales pues va en aumento. Es lo que sucede en información de carácter internacional. Vámonos también hasta la ciudad de Monclova, en la región centro, donde bueno, a 35 años de la polémica de Altos Hornos de México, el viernes nosotros le comentábamos que ya afortunadamente pues hubo una subasta y una empresa de Guadalajara, del estado de Jalisco, bueno, pudo adquirir esta acerera. Y bueno, recordamos que esta crisis pues ya se ha mantenido en la actualidad más de 4 años, sumándole los 35 que le comento, entre bancarrotas, entre crisis y diversas polémicas. Pues hoy la acerera se tiene la esperanza que, bueno, reactive nuevamente la economía de la región centro. Y bueno, Javier Barbosa Hernández, extrabajador de la acerera, señaló que tanto él como otros trabajadores esperan que el anuncio oficial donde estos puedan ser llamados para la recontratación o a su vez puedan ser liquidados conforme a la ley. Entonces hay esperanza en este sentido para que la acerera pues vuelva a encenderse. Vamos a información también de la región carbonífera y en la ciudad de Rosita, donde bueno, usuarios llaman a que reparen pues un arroyo que está en mal estado, esto ahí cerca de lo que se conoce como la colonia San Luisito o la Progreso. Este arroyo que usted observa en las siguientes gráficas, pues mire, está en este estado, que quiere decir pasan por ahí vehículos, ¿no?, sin ningún señalamiento. Bueno, estos pueden caer al vacío, entonces es muy peligroso. Incluso vemos ahí que está sin banquetas, sin señalamientos perimetrales. Y bueno, es un llamado a la alcaldía, a la municipalidad de Rosita, para que pongan cartas en el asunto sobre esta arteria vial, que es en ese bulevar, ¿no? Es arteria vial de Libramiento Norte y Libramiento Sur, conecta ahí cercas también del bulevar Presidente Juárez. Entonces, bueno, está el llamado. Vámonos también ya a la ciudad de Torreón. Ya está lista también nuestra compañera Laura Pulido con toda la información. Laura, te escuchamos. Buenos días.
13: Hola Alejandro, un gusto en saludarte desde la ciudad de Torreón, Coahuila. Yo soy Laura Pulido, corresponsal aquí en la región Laguna, y me enlazo con ustedes para presentarles la información más relevante de qué es lo que pasó este fin de semana aquí en la ciudad. Y bueno, este fin de semana

0: sociales con un video de nuestro municipio vecino en Gómez, en Lerdo, Durango, perdón, en donde, pues bueno, un conductor de automóvil pues iba en su carro por el canal del Sacramento cuando le arrojaron varias piedras unos niños que estaban del otro lado de la colonia y le quebraron el parabrisas. Este video se hizo muy viral porque los comentarios denuncian a más conductores que también les ha pasado cuando pasan justamente por el canal. En la orilla están niños jugando y haciendo travesuras, aventando piedras, sin embargo, que han causado pues varios incidentes en distintos autos, por lo cual, pues bueno, las autoridades hacen el llamado a los padres de familia a estar pendiente de sus hijos, porque justamente pues hay mucha gente que cruza de Torreón a Gómez, de Gómez a Lerdo, viceversa, y pues son bastante los afectados. No se han pues presentado incidentes grandes como un choque, sin embargo, pudiera ser el caso de algo más grave, por lo cual, pues bueno, autoridades siguen pidiendo a los padres de familia revisar a sus hijos qué están haciendo en las calles para evitar algún accidente. También en otra información, en el tema pues policíaco, te platico que este fin de semana hubo 4 incendios en el mismo día y casi a la misma hora, en la madrugada de este sábado para amanecer al domingo, en la colonia División del Norte en Torreón. Esto fue en 2 terrenos baldíos, en un kinder y en unas palmas de esta misma colonia. Se presume que pudo haber sido la misma persona o un mismo grupo de personas quienes pues de inmediatamente se movían de un lugar a otro para pues incendiar. Aún no se sabe con exactitud ni quién fue, ni hay responsables, ni se ha dado con el paradero, pero pues presuntamente puede ser la misma persona y también pues que quizás solamente lo hizo por ocio y por travesura. Sin embargo, pues uno de los accidentes sí estuvo bastante fuerte en un lote baldío, que incluso las llamas alcanzaron varios metros de altura, por lo cual, bueno, también Protección Civil y Bomberos menciona a todos los vecinos pues estar pendientes, si notan algo raro, alguien extraño, incluso que está haciendo una quema pequeña, denunciarlo de inmediato a las autoridades, al 911, para evitar que esto crezca. Afortunadamente, en estos 4 incendios no hubo personas lesionadas ni pues daños materiales de mayor impacto, por lo cual pues bueno, pudieron realizar los labores de sofocar el fuego en cuestión de un par de horas. Y ya por último, también en otra información policiaca, pues el día de ayer domingo encontraron alrededor de la tarde pues a un hombre pepenador fallecido en su domicilio, pero dentro de un pozo. Te doy un poco más de contexto. Bueno, un testigo de esta colonia menciona que sí conocía a este sujeto que se dedicaba a ser pepenador y que varios días antes ya lo había visto medio enfermo y tirado en la calle, por lo cual se acercó y según su relato y su testimonio, pues él le mencionó que había comido algo que le había traído su compañero de vivienda y que él presuntamente pues mencionaba que lo había envenenado, porque inmediatamente que se comió esta comida pues se empezó a sentir mal y empezó a vomitar, a vomitar, a vomitar. De inmediato pues él habló a una ambulancia, llegaron, le dieron atención, lo estabilizaron, sin embargo al día siguiente lo encontraron fallecido y también por relatos del mismo pues testigo menciona que llegó al domicilio y lo encontró adentro de un pozo de tierra con tierra encima del cuerpo y también con la boca amarrada con un alambre. Por lo cual, pues bueno, se presume también de manera extraoficial que hay un detenido, el compañero de vivienda, que señalan como presunto responsable. Sin embargo, pues todavía se están realizando las diligencias y las investigaciones correspondientes para determinar qué sucedió. Es la información más relevante hasta este momento. Si sucede algo más, te lo actualizo. Yo soy Laura Pulido, deseando que tengan un excelente día y nos escuchamos el día de mañana.
1: Bueno, gracias compañera Laura por la información. Fíjese que a nuestro centro de mensajes, en nuestra cuenta de Instagram, nos llega un video precisamente donde se da a conocer al virtual ganador de esta subasta. Y bueno, esta información la da a conocer José Arturo Domínguez Arteaga, quien bueno es quien es propietario de la empresa Ciesa. Vamos a escuchar esta información.
2: Compañeros de Monclova, Coahuila, habla Arturo Domínguez, ya me conocen, estoy en mi casa

Este es mi título de Japón de maestría en siderúrgica. Y aparte de eso, les quiero confirmar que la inversión de Altos Hornos no es ni para los acreedores ni para el gobierno, sino es para volver a Monclova la planta más

0: Bueno, pues ahí da a conocer que, bueno, él adquirió, ¿verdad?, la mayor parte de esta AMSA o de esta Cerera, y bueno, pues da un mensaje alentador para lo que es la región centro, y bueno, vamos a estar muy al pendiente qué es lo que va a acontecer en los próximos días, pues, con la reanudación o con las operaciones de AMSA, que bueno, ya sabemos que ya no se va a llamar AMSA, va a estar bajo otra razón social. Y bueno, vamos a estar muy al pendiente. Vámonos también con nuestro compañero Miguel Magaña, desde la Franja Fronteriza. Miguel, buenos días para ti.
1: ¿Qué tal, Alejandro? Muy buenos días, te saludo desde el municipio de Piedras Negras, acá en la región norte del estado, y esta es la información más relevante. Déjame comentarte, Alejandro, que el gobierno municipal que encabeza el alcalde Jacobo Rodríguez estará presente el día de hoy en el North Capital Forum, este lugar donde se reúnen alcaldes y representantes del sector privado para poder gestionar mayor inversión a Piedras Negras. Esto, sin duda alguna, habla del compromiso que tiene esta administración municipal. Es la segunda edición en la cual participa el gobierno de Piedras Negras, y también invitar a la población de Piedras Negras a que esté al pendiente de las redes sociales del alcalde, porque hay muy buenas noticias. Será el próximo miércoles cuando el alcalde regrese a la conferencia matutina, y pues se está gestionando también un centro de atención para personas con autismo, así que ahí hacemos la invitación para que estén al pendiente de las plataformas digitales de nuestro alcalde Carlos Jacobo Rodríguez González. Y es que Piedras Negras se está destacando en gestiones a lo largo de esta administración municipal. Se ha visto gestiones del centro de atención para adulto mayor, el centro para la niñez, que es el que se está construyendo actualmente, y también con este centro de autismo, y los CESIS, estas guarderías para apoyar a las mujeres trabajadoras y que sus hijos tengan un lugar seguro. En otra información, Alejandro, déjame comentarte que fue clausurada una quinta el fin de semana por tener a menores de edad dentro, y es que las quintas siguen repitiendo este patrón. En muchas ocasiones no son culpa de los propietarios, ya que ellos rentan el establecimiento, y cuando llegan los inspectores municipales a hacer una verificación, se dan cuenta que hay menores ingiriendo bebidas alcohólicas, lo cual pone pues en clausura este establecimiento. Lo único afectado es el propietario. En otra información, también durante el fin de semana falleció un taxista fuera de un local. Esta persona aparentemente falleció por un infarto, y el alcalde Jacobo Rodríguez lo recuerda, ya que esta persona era uno de los luchadores sociales para que los taxistas puedan tener su propia concesión. Siendo alguna, un hecho lamentable la pérdida de esta persona. Puentes internacionales completamente llenos, tiempo de cruce es de 1 hora y media. El dólar a la compra 16 pesos con 40 centavos, y a la venta en 17 pesos con 50 centavos. Te saludo, Gaby. Te saludo, Alejandro, perdón. Que tengas un excelente día.
0: Bueno, ahí escucha usted esta información. Vámonos también a la región de los Cinco Manantiales con nuestro compañero Francisco, quien también está listo con su reporte.
2: ¿Qué tal, Alejandro? Muy buenos días, te saludo con mucho gusto desde acá, desde la región de los Cinco Manantiales. Alejandro, déjame platicarte que lamentablemente tuvimos un fin de semana trágico en esta región de los Manantiales, y es precisamente en el municipio de Zaragoza, Coahuila, donde comenzaron los hechos con un hombre que falleció calcinado luego de participar en un fuerte accidente automovilístico. Te comento que un hombre sin vida y una adolescente con heridas de gravedad fue el resultado de un trágico accidente registrado este fin de semana sobre la carretera Acuña-Zaragoza, a la altura específicamente del puente del río San Rodrigo, luego del que el vehículo en el que viajaban saliera de la carpeta asfáltica para chocar contra un árbol e incendiarse en su totalidad. De acuerdo con los reportes de las corporaciones de rescate, las víctimas se desplazaban a bordo de un automóvil Chevrolet Malibu cuando, por causas aún no determinadas, el conductor perdió el control del vehículo para abandonar la carpeta asfáltica y terminar chocando contra un árbol. De inmediato iniciaron las llamas en este vehículo, donde el conductor pues quedó atrapado y no pudo salir del mismo. Afortunadamente, el adolescente con lesiones de gravedad pudo salirse del vehículo y ponerse a salvo. Cuando llegaron los elementos de Protección Civil y bomberos, bueno, pues la atendieron en el lugar para después trasladarla hasta el Hospital General de Allende, Coahuila, donde te comento, Alejandro, que pues no se tenía información de la familia, información de los nombres, Por eso es que PRONIF en la ciudad de Acuña, Coahuila, inició una búsqueda de los familiares y hasta el momento te confirmo que no tenemos información acerca de que hayan localizado a familiares de esta menor. Alejandro, déjame comentarte que, bueno, pues además de este trágico accidente en la ciudad de Nava, Coahuila, se encontró a un hombre sin vida en un domicilio. Este hombre, aún no identificado, perdió la vida tras ser atacado con disparos de arma de fuego durante la madrugada del domingo en el interior de un domicilio ubicado en la colonia Manantial del municipio de Nava. El reporte sobre las detonaciones y una persona herida ingresó a las líneas de emergencia alrededor de las 4 de la mañana con 30 minutos, movilizando a las corporaciones de emergencia hasta un domicilio ubicado en la calle El Chorro de la colonia El Manantial. Al arribar a la escena, bueno, pues el hombre ya no contaba con signos vitales. Alejandro, es la información que tenemos para ustedes, deseando que tengan un excelente día.
0: Muchas gracias, Francisco. Vámonos de este otro lado del estudio con nuestro compañero Israel con toda la información de la jornada, lo que acontece en el mundo de los deportes.

0: Hola, ¿qué tal? ¿Cómo están? Un gusto en saludarlos. Y bueno, empezamos con la información deportiva, el tema obviamente de la selección mexicana. El proceso de Rafa Márquez al frente de la selección absoluta tuvo su prueba inicial. Y es que con un empate ante Colombia en suelo estadounidense, más allá del marcador, el foco de la prensa y la afición se centró en la actuación del joven Gilberto Mora, quien anotó el gol del rescate para el conjunto tricolor y firmó una destacada actuación que arrancó elogios del propio técnico. El ciclista mexicano Isaac del Toro concretó una de las actuaciones más destacadas para el deporte latinoamericano al finalizar en el quinto puesto de la prueba de ruta en el Campeonato Mundial de Ciclismo, en una competencia exigente marcada por desgastantes ataques en montaña. Del Toro logró mantenerse en el grupo puntero hasta los kilómetros finales. La victoria de la prueba se la llevó el estadounidense Brandon Nutti, pero el resultado del mexicano ratifica su crecimiento estelar en la élite del ciclismo internacional. Vamos a la jornada 10 del fútbol mexicano, la décima de la apertura en el fútbol, dejó uno de los encuentros más disputados del torneo, Cruz Azul y Toluca, con un empate a 3 en una jornada de constantes vueltas en el marcador. El partido estuvo envuelto en polémica arbitral tras las declaraciones del estratega escarlata Antonio Mohamed, dirigidas hacia la silbante Katia Ixel García por decisiones en el tramo final. La jornada también dejó sorpresas como la caída de Chivas en casa ante Querétaro 2-0 y la victoria de Pumas sobre San Luis, apretando la lucha en la zona alta de la clasificación. Es todo en deportes, que tengan un excelente inicio de semana. Hasta la próxima.
1: Gracias, Israel, por la información deportiva. Nosotros ya nos vamos, agradecemos a Merco por su gentil patrocinio. Bueno, les saludo en nombre de mi compañera Gabriela Pérez Ojeda, titular de este espacio informativo de noticias, Alfredo Duarte en la producción. Nosotros nos escuchamos en punto de las 19 horas con más información en este espacio informativo. Que tenga un excelente inicio de semana.
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Oiga, las 10 de la mañana con 4 minutos. Hola, ¿qué tal? Hola, ¿qué tal? Muy buenos días. ¿Cómo andamos? ¿Cómo estamos? Saluditos para todos en este nuevo inicio de semana, lunes 28 de septiembre 2026. Ya estamos por acá, estamos en La Sabrosita, a través de 106.7 en FM de tu radio. Pues acompáñanos, mil felicidades a todos los cumpleañeros, las cumpleañeras, santos de Wenceslao, de Peivato y ¿de quién dice? El Lioba. Bueno, signo zodiacal de Libra, estación de otoño, semana número 40 de este año 2026, lunes 28 de septiembre. Nada más, las 10 de la mañana con 5 minutos, ¿qué dice? ¿Qué dice la banda? Levántese tempranito, hombre, qué bárbaro. ¡Súbele!

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Oigan, las 10 de la mañana con 15 minutos. Seguimos a través de la mejor estación, La Sabrosita. Ándele, saluditos para usted que está por ahí, que anda trabajando. Dice, por acá estamos en la chamba, acá en un negocio en la zona centro de la ciudad. Saluditos. Las 10 con 15 minutos, saludos cordiales para usted que nos está acompañando, usted que va en carretera, usted que nos viene acompañando, que viene hacia el Oasis del Norte, pues, claro que sí, feliz estancia por acá en el Oasis. El saludo, saludo también para la gente que está por allá. Dice, acá estamos en Rancherías Coahuila, ya estamos. Saluditos para todos ustedes. Viene más cumbias. ¿Quieren cumbias? Bueno, pues vámonos. 10 con 16 minutos.

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0: Oiga, continuamos en los 31 grados centígrados, máxima pronóstico para hoy, máxima de 36 grados el día de hoy, lunes, inicio de semana, lunes 28 de septiembre 2026. Oiga, a las 10 de la mañana ya con 27 minutos, Flaquito de Oro, por ahí está Flaquito. Ándele saluditos al buen amigo trabajando, no hay de otra, ¿verdad? Así es, compa. Mi amigo Julio Almeida también por acá en casita, todavía, ¿verdad? Ya estamos, mi amigo. Saluditos a la gente que nos acompaña en carretera, usted que va transitando. Mucha precaución, por favor. Las 10 con 27 minutos, como les decía, tenemos 31 grados en la temperatura. Vámonos con más música en La Sabrosita.
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Claro que sí, vamos a enviar el saludito para el Borrado Escamilla. Ah, dele. Ahí la familia Escamilla, allá en el barrio, ¿qué es? La Buenos Aires, Buenos Aires 1. Bueno, pues saluditos a toda la gente de por allá. Claro que sí, Buenos Aires 1, Buenos Aires 2, acá en la Nogalera. Ándele, la Infonavit Nogalera también. Saludos, los terreros también. Les enviamos el saludo a través de la mejor estación. La gente que está por acá, me dice, acá en la zona centro de la ciudad, acompañándonos. Mil gracias. Don Carlitos Landeros también, mi amigo. Saluditos. Las 10 de la mañana, 31 minutos. Y el flequito de oro también, ¿verdad? Ya está, compadre. Oiga, la gente allá en la villa de Palau, Coahuila, ¿cómo andamos? ¿Cómo está toda la raza, toda la gente por allá de Palau? A reportarse, 864-61-60507, la línea de comunicación. Totalmente libre para ustedes. La gente del barro, de allá de Barroterán, Coahuila, también les enviamos el saludo. Vámonos, seguimos con más música. El Borrado Escamilla quiere algo de Renacimiento 74. Claro que sí, vamos a complacerle. Saludos.

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Vamos a continuar a través de La Sabrosita. Oiga, a las 10 de la mañana ya con 43 minutos, 32 grados ya la temperatura. Máxima de 36 el día de hoy. Saludos cordiales para usted que nos va acompañando. Saluditos. Usted que está en casita, ¿verdad? Haciendo los quehaceres del hogar. Usted que está por ahí en su trabajo. Ándele. A los albañiles, a los que fueron a trabajar y a los que no fueron, ¿verdad? Porque hoy es lunes albañilero. El lunes 28 de septiembre. Allá mi amigo el tío Velázquez, ¿verdad? Por acá en Los Terreros, ahí la familia, saluditos, siempre acompañándonos. Gracias, mil gracias por estar a través de la mejor de las programaciones, la mejor de las sintonías, La Sabrosita en el 106.7 en FM de tu radio. La gente que va en el transporte de personal, claro que sí, transporte de pasajeros, también les enviamos el saludito. Las combis también, ¿verdad? Saluditos. 10:44, me han solicitado algo del super campeón, el super estrella. Saludos.

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0: Ya solamente 10 minutos, oiga, 10 minutos y serán ya las 11 de la mañana. La gente que está en el barrio del Aguacate, ándele saluditos ahí a mi amigo Juve, ahí Juvenal Mireles, la familia Sánchez Zamora también por ahí en el barrio del Aguacate, también acompañándonos acá en la Nogalera, pues no se diga, ¿verdad? Toda la gente, ándele, toda la gente prendidísima con la sabrosita. Buen día, buen día. Mande. El tío Velázquez. Ya está, compadre, saluditos. El tío original. Ya está. Ándele, saluditos. Igualmente, mi amigo, saludos. Ándele, saludos ahí a la familia. El tío Velázquez, oye, reportándose de Barrio Los Terreros. Oye, oiga, doña Lupita Almanza también, por ahí en el Barrio Los Terreros, también nos acompaña. Allá Lucino Romero también, saluditos a Lucino Romero. El Agustín Terrazas Menchaca, ¿verdad? Bueno, el saludo para usted. La gente que está en la 21 de marzo también por acá. Ah, la Palapa María Bonita también. El Cóndor, mi amigo el Cóndor, compadre, saluditos. Solamente 8 minutos y serán ya las 11 de la mañana. 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

0: Vamos.
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Hola, ¿qué tal? Hola, ¿qué tal? Muy buenos días. Las 11 de la mañana, 11 de la mañana con 2 minutos. Ya estamos en tu programa Mensajero 106.7. 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

Bueno, continuamos en Mensajero 106.7. Saluditos para la gente que nos está acompañando por allá en el Ejido Morelos, allá en el Nacimiento. Les enviamos el saludo. 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Regresa don Vicente Fernández, 11 de la mañana con 7 minutos.

Bueno, continuamos las 11 de la mañana ya con 10 minutos. 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Don Vicente Fernández, 11:11.

Las 11 de la mañana con 14 minutos. 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
10: Bueno, continuamos las 11 de la mañana ya con 31 minutos, 11 con 31. Marquito Robles, compadre, ¿cómo anda? ¿Cómo anda la cosa, compadre? Saluditos acá en el mero corazón de la Nogalera, por ahí nos acompaña. Oye, Pedrito Maldonado, ¿dónde anda Pedrito? Saludos cordiales. ¿Quién más anda por ahí? Dice por acá que tenemos una temperatura en estos momentos. Ya tenemos los 33 grados, oiga, 33 grados la temperatura, máximo de 36 el día de hoy, ¿verdad? Bueno, pues vámonos, tenemos más de la mejor programación en La Sabrosita, en el 106.7 en FM de tu radio. Acompáñanos ahí, Chuy de la Rosa, mi amigo Jesús de la Rosa, Ramiro de la Rosa, toda la raza, ¿cómo andamos? ¿Cómo anda la raza? ¿Cómo anda la gente? El saludo cordial. Ah, para el Borrado Escamilla, ¿verdad? Saluditos, mi amigo. Ahí a toda la familia. La gente que está por allá. Ah, Felipe. Ah, Felipe Colunga. También el saludo. Oiga, acá en el barrio de la Nogalera tenemos bastante auditorio. Mil gracias. En el barrio Los Terreros, no se diga. Ahí para el tío Velázquez y familia. También el saludito. ¿Quién más anda por ahí? Ah, dice que por acá en el rancho de la Ciénega también. Ándele saluditos. ¿Qué? Ah, también, Rancho Viejo también presente. Bueno, dice por aquí también, a ver, la gente que está por allá en Kaufman, Texas también. El señor Félix Carrillo, que siempre nos acompaña. Gustavo Guerrero, oye, Gustavo Chavarría también, por acá en Palau, Coahuila. Ahí el compadre Juanín López también, le enviamos el saludo. Ándele, a toda la gente desde la villa de Palau. Ahí el tremendo inspector, saluditos, inspector. Claro que sí, tenemos más de la mejor programación en La Sabrosita. Viene algo del sonido de acero, el sonido máster. David Rodríguez, Víctor Rodríguez, saluditos. 11:33 minutos.

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Ya solamente 9 minutos y serán ya las doce mediodía. Buen provecho para usted si ya está en los sagrados alimentos. Ándele, buen provecho, buen apetito. Ándele. Las 11 de la mañana ya con 52 minutos. Viene algo de Beto Zapata. El señor Napoleón acompañado de Beto Zapata. 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
1: Son las 12 del día. 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

San Nicolás de los Garza, desde presentes. El grupo que le pone la firma, la nota. Salud Padilla. Una canción para recordar 12 y 14, ya 12 y 14. El lunes, sonríe.

0: tum, tum. ¡Qué bárbaro, qué bárbaro! ¡Sobre!
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0: ¡El lunes! ¡Sonría, sonría! ¡Vámonos!
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0: Fondito Lobito.

Mande mensajito a mi cel, o bien mande mensajito al cel de cabina. El WhatsApp de cabina es 86461-60507. Digan presente, digan su nombre y digan de dónde me están escuchando. Allá en la Unión Americana, aquí en la República, estado de Coahuila, Manantiales, zona norte, región centro, región sur, carbonífera. Muy bien,

0: No es, no, no, no. ¿Cuál San Carlos? Ese es el gas, güey. Ese es el gas. No, no, no empieces, Lobito, el lunes. En San Marcos iba a decir, perdón. ¿Qué iba a decir? Super gas, San Carlos. Super gas. Saludos a todo el personal muy atento de ahí, de gas, San Carlos. Saludos. 12 y 19, 12 con 19. Llegó el mariachi. Díganme de dónde me escucha, por favorcito. 864-61-60507. Mándenme guap, guap. ¿Quién y de dónde? 12 y 19. ¡Van mañanitas, cumpleaños!
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Arellano Aguilar, Fátima Mújica, Vane Castañeda, Heriberto Hernández, Francisco Miranda, Maldonado, aquí dice Bersán Ochoa. Muy bien, muy bien.

Oye, pues total, han cumplido años y pues nada, nada de pastel. Nomás ni una rebanadita, nada. Nada así. Sencillito. Saludos por ahí para Chuy Salas, del barrio de Los Terreros. Saludos, Chuy. ¿Cómo está, mi Chuy? Y Nadia Salas, que el sábado pasado cumplió años. Nadia, ¿hubo poli, no invitaste? ¡Qué pasión! ¡Qué pasión! Oye, déjenme, le mando saludos muy especiales a todos ustedes, amigos y amigas que están en carretera. ¡Claro, yema de huevo! Oye, saludos, vámonos con más música, se llama...

0: ¡Bárbaros como son! Oye, estaba viendo los beneficios de la bugambilia. ¿Bugambilia? ¿Así se llama? A ver, espérame tantito, por favor. Dice que es muy buena, para... Sí, bugambilia. ¿Para qué ayuda? Bueno, ayuda a las vías respiratorias, fíjate. A las vías respiratorias superiores. Infusión que suaviza la garganta irritada y calma molestias. Fíjate. ¿Cuántos no vemos ahí que hay en casa y decimos, ay, mira qué bonitas flor? Para eso sirve también. Aparte de bonita, sirve para eso, ¿eh? Confort respiratorio, favorece el bienestar de las vías respiratorias. Favorece la tos, ayuda con tos seca y respiración más cómoda. ¿Eh? Bugambilia, tradición para el cuidado respiratorio. Ha sido utilizada en infusión para acompañar molestias de garganta, tos seca y sensación de irritación en las vías respiratorias. Son vías respiratorias superiores. Cuando sientes así como que traes un gato atorado ahí, así al revés. Ahí es cuando... ¡Un techito! ¡Ti! ¡Vámonos!
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4: La semana pasada se dieron a conocer los resultados de la encuesta intercensal 2025 del INEGI y la fotografía de Coahuila resulta muy interesante. Somos uno de los estados que más creció en población, pero también estamos envejeciendo. En 5 años, la proporción de niños y adolescentes de 0 a 14 años bajó de 26.2 a 23.3%, mientras la población de 60 y más aumentó de 11 a 13%. También tenemos familias más pequeñas. El promedio de hijos por mujer disminuyó de 2.1 a 1.9, y hay un dato revelador. Las mujeres sin escolaridad tienen en promedio 3 veces más hijos que aquellas con preparatoria o estudios superiores. En educación hay buenas noticias. La asistencia escolar entre niños de 3 a 5 aumentó de 56.8 a 72.6%. Entre 6 y 14 alcanzó 97.7%, colocando a Coahuila en tercer lugar nacional. También tenemos la tercera tasa de analfabetismo más baja del país, con apenas 1.3%. El mundo laboral también cambia. La población asalariada con prestaciones aumentó considerablemente y seguimos siendo el estado con mayor formalidad laboral del país. La transformación también se observa en las viviendas. 99.8% dispone de electricidad, 99.5% de drenaje y 94.8% de agua potable. Solo el 0.3% tiene piso de tierra. Incluso el clima aparece en las estadísticas. Las viviendas con aire acondicionado pasaron del 38.4% al 52.1%. Y hay más coahuilenses con teléfonos celular que con televisión. En 5 años el acceso a internet pasó del 57.4% al 82.6%. Las estadísticas parecen frías hasta que entendemos lo que representan. Los datos muestran un Coahuila que crece, estudia más, vive en mejores condiciones y está más conectado. Pero también un estado que envejece y deberá prepararse para una población distinta. Medir no sirve solamente para saber dónde estamos. Sirve, sobre todo, para tomar mejores decisiones sobre a dónde queremos ir. Te saluda tu amigo Enrique Martínez. Que tengas un excelente día.
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¡Qué bárbaro! ¡Qué bárbaro! ¡Qué bárbaro! Pónganle atención mucho a esta letra. Esa es de la creación de este señor. A ver si usted, a ver si identifica la voz. A ver. Por puro gusto.

Es de facto la canción. ¡Se ha ido, hombre! ¡Emociones, eh!

Este Fato sí es grande. Un gran compositor, de esos que de repente pasan desapercibidos por mucha gente, pero no sé si él es de Guadalajara, ahorita investigo. Ahorita lo investigo.

Creció en Reynosa, Tamaulipas, donde tuvo su primer contacto con la música italiana, lo que fue fundamental para su camino hacia la composición. A los 15 años, Fato ya estaba presentando sus canciones en bares de Reynosa y McAllen, Texas. Su voz y sus temas comenzaron a conquistar el gusto del público. En el 81 ganó el Festival de Valores Juveniles. Si pudiera ser, así se llamó esa canción. Y obtuvo el primer lugar en el Festival de Compositores de la XCW con Buscaré Calor, su primer disco con el nombre artístico Edson. Fue lanzado en el 83 y desprendió el éxito sencillo Bruja. Fato ha sido galardonado por la Sociedad de Autoras y Compositores de México y ha colaborado con varios artistas, incluyendo Alberto Vázquez, Lupita D'Alessio, Mariachi Alternativo y muchos otros internacionalmente, como El Trono de México. Aquí está, Prometiste Volver.

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Mi Cristo roto. Reflexión de por qué Dios permite en nosotros el sufrimiento. Hace unos años atrás encontré este Cristo en un negocio que estaba caído y se había roto. En ese momento, aunque no creía mucho en Dios, no puedo decir nada. No me atreví a tirarlo a la basura, porque aunque no creíamos mucho, en el fondo siempre teníamos cierto respeto a los objetos religiosos. Lo tiré en una gaveta por mucho tiempo. No recuerdo. Pasó el tiempo y llegó a mis manos un libro que se llamaba Mi Cristo Roto. Mi Cristo Roto camina sobre las aguas. Y tocó mucho mi corazón una parte que decía que Dios tiene dos brazos, un brazo derecho y un brazo izquierdo. Explica que Dios, con su dulce amor desde siempre, nos ha buscado porque Él sabe que sin Él no somos nada. Aunque neguemos esto 100 veces por incrédulos, son muchos los que reaccionan en ese dulce llamado a Dios. Mensajes a través de personas, con la lectura de un libro, una prédica hermosa, con algo sencillo, sienten ese gran deseo de buscar a Dios. Ese dulce llamado es el brazo derecho de Dios. Sin embargo, otras veces Dios tiene que desprender con dolor su brazo izquierdo para llamar nuestra atención, ya sea disfrazado de una enfermedad, situación familiar, problemas económicos, dificultades laborales, pérdida de alguien especial. Y explica el libro que ese es el brazo izquierdo de Dios. Inmediatamente corrí a buscar como loco ese crucifijo roto que había guardado alguna vez, y mientras lo buscaba solo pensaba, ¿qué brazo le faltará? ¿Cuál será? Cuando lo encontré y vi que era el brazo izquierdo, me lo pegué al pecho y lloré, lloré, lloré como bebé. Y mientras le pedía a Dios perdón por ser tan indiferente a su brazo derecho, que tantas veces con dulzura me llamó. Y me hacía el sordo y el ciego, sin escuchar y sin ver lo que ahí tenía en mis brazos. Sabía que Dios había tomado la decisión de desprender su brazo izquierdo, ya que entendí que la situación tan difícil que vivía en esos momentos era la única forma que provocaría una gran necesidad en mí de buscar a alguien más profesional que a un psicólogo. Esto era un tema para alguien más especial. Pero mi problema, lo que no sabía era que aunque me tiró al suelo, en el suelo me esperaba mi Dios. Hoy amo el brazo izquierdo de Dios con todo mi corazón, porque aprendí que en la tormenta se puede mantener la paz. Que Dios provee cuando hay necesidades económicas. Que Dios concede empleos cuando no lo hay. Que Dios sana los corazones heridos, que Dios repara familias, que Dios sana enfermedades, que Dios escucha y responde. Bendito brazo izquierdo que Dios se desprendió por amor a mí. Le pido a Dios que si alguno a escuchar esto no lo conocieran, tal y como debieran, que desprenda el brazo que tenga que desprender, pero que a ninguno le pase esta vida sin tener una experiencia hermosa con Él. Que no pidan la oportunidad que llenar de paz y felicidad sus corazones. Ese es mi Cristo roto.

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Una con... A quien está comiendo buen provecho, ¿eh? Muy, pero muy buen provecho. Oye, qué bonita reflexión, qué bonitas canciones también de Fato. Qué padre, como...

con de lo más nuevo, nuevo. ¡Vamos con el raro! Es que qué raro. Póngale atención bien a la letra para que vea.

amor se llama Bronco. Y aquí está también de lo más reciente de Firme, Grupo Firme. Nunca supiste que te esperaba.

0: Eso es lo malo, ¿no? Digo, es lo malo de voltear para atrás. ¿Para qué volteas para atrás? No voltees para atrás. Órale, para adelante. Vámonos. Órale. ¡Cuila! ¡Vámonos! Son 1:19.
1: Dame piano.
0: Dame piano. Dame piano. 1:19. ¡Se enganchó Master! Los vagos RV.

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1: ¡Viva México! ¡Viva América! ¡Viva!
2: ¡Viva! ¡Que viva! ¡Que viva! ¡Iñor! ¡Vámonos! ¡Actitud! ¡Actitud! Hay que darle toda la actitud necesaria para el día de hoy. Hoy, ayer no, ayer se quedó atrás. Mañana, mañana todavía no. Hoy, hoy, ahorita, aquí y ahora. Qué padre libro ese, ¿eh? Del aquí y el ahora. Muy bien, ese me lo recomendó un buen amigo, me dijo, ese léetelo, yo sé lo que te digo. Y le dije, pues bueno, y sí, hay que pensar en lo que está ahorita a tu alrededor, a su alrededor, señora. Nada más, nada más. No de que, ay, ¿dónde andará? No, no, no, ahí, aquí y ahora. ¡Vámonos, 1:27! ¡Vámonos con los inmortales! ¡Woo! Por ti y por mí. Hoy te lo voy a mandar a Sammy, ¿eh?

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0: Oye, ya 28, ¿eh? Ya te me quedé con eso todavía. Hoy es 28. Los Santos de Wenceslao. Ay. Privato. Lioba.
1: Carambolas, el diamante.
0: Que dijo, pon un versito. Ya sabe el chiste de Wenceslao.
2: Perdí mi dignidad.
0: No, se los puedo contar al aire.
2: Te quise
0: Wenceslao.
3: Y me quedé en el bar.
0: 1:44, 16 antes de las 2 de la tarde, son 16 y las 2 de la tarde. La temperatura para el día de hoy. Permítanme tantito, por favor. Dice que la máxima de 36. Por la noche, 24. Ok, ahorita tenemos 35. Así ya medio nubladón. Sol, bueno, ciertas nubecillas que andan por ahí, ¿verdad? 14 kilómetros por hora los vientos del este. Muy bien. Y luego dice que el canal de baja presión de 1007 milibares. Índices de radio ultravioleta son 8 de 11, visibilidad sin límite, fase lunar, gibosa menguante. Ya pasó la luna llena, ahora va a menguar. Muy bien. Parcialmente nublado, no hay problemas de lluvia. Dice que mañana va a estar igual, pasado igual, así. Hasta. ¿Había un pronóstico de que mañana agüita? No.
4: Claro que no.
0: Pero el jueves sí. El jueves y viernes, tormentas dispersas y chubascos el viernes. Bueno, a no ser que Diosito diga, no, ¿saben qué? Siempre no. O sea que sí, antes. ¿Verdad? ¡École, cuá! 88 por ahí. ¡Chale, mi Javi!
5: Con los vallenatos.
0: Saludos a Javi Fonguí.

10 minutos de hoy, la una son... Diez minutillos ya y la una son 10 y las 2, perdón, 2 de la tarde. Hoy es lunes 28, lunes 28, inicio de semana con toda actitud. 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
2: La semana pasada se dieron a conocer los resultados de la encuesta Intercensal 2025 del INEGI y la fotografía de Coahuila resulta muy interesante. Somos uno de los estados que más creció en población, pero también estamos envejeciendo. En 5 años, la proporción de niños y adolescentes de 0 a 14 años bajó de 26.2 a 23.3%, mientras la población de 60 y más aumentó de 11 a 13%. También tenemos familias más pequeñas. El promedio de hijos por mujer disminuyó de 2.1 a 1.9. Y hay un dato revelador. Las mujeres sin escolaridad tienen en promedio 3 veces más hijos que aquellas con preparatoria o estudios superiores. En educación hay buenas noticias. La asistencia escolar entre niños de 3 a 5 aumentó de 56.8 a 72.6%. Entre 6 y 14 alcanzó 97.7%, colocando a Coahuila en tercer lugar nacional. También tenemos la tercera tasa de analfabetismo más baja del país, con apenas 1.3%. El mundo laboral también cambia. La población asalariada con prestaciones aumentó considerablemente y seguimos siendo el estado con mayor formalidad laboral del país. La transformación también se observa en las viviendas. 99.8% dispone de electricidad, 99.5% de drenaje y 94.8% de agua potable. Solo el 0.3% tiene piso de tierra. Incluso el clima aparece en las estadísticas. Las viviendas con aire acondicionado pasaron del 38.4% al 52.1%. Y hay más coahuilenses con teléfonos celular que con televisión. En 5 años el acceso a internet pasó del 57.4% al 82.6%. Las estadísticas parecen frías hasta que entendemos lo que representan. Los datos muestran un Coahuila que crece, estudia más, vive en mejores condiciones y está más conectado. Pero también un estado que envejece y deberá prepararse para una población distinta. Medir no sirve solamente para saber dónde estamos. Sirve, sobre todo, para tomar mejores decisiones sobre a dónde queremos ir. Te saluda tu amigo Enrique Martínez. Que tengas un excelente día.
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6: Vaya, vaya.

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¿Qué tal, amigos? Muy buenas tardes. ¿Cómo están? Les saludo con gusto en este lunes. Ya vamos arrancando la semana con toda la actitud. Aquí está su amiga y servidora Gabriela Pérez Ojeda en la cabina. Andamos por aquí improvisando con el auditorio de La Sabrosita en el 106.7. Hoy van a ser las 4 de la tarde, pero pues ya sabe que estamos en la hora de las complacencias. Así que bueno, estamos listos para que usted nos solicite sus melodías favoritas. Y con mucho gusto nosotros vamos a estarle atendiendo. Ya sabe que tenemos la línea telefónica habilitada para que nos llame. 864-616-0507. Y bueno, mándenos mensajitos de WhatsApp. Por aquí tenemos ya abierto en la computadora este WhatsApp para que usted nos llame, para que usted nos mande mensajes. Con mucho gusto le vamos a estar atendiendo. Quiero comentarle que tenemos en este momento 36 grados en la temperatura. Ya está potente el calor, ¿eh? No hay probabilidades de lluvia para el día de hoy, ni para el resto de la semana, ¿eh? Pero bueno, sabe que los pronósticos son muy cambiantes, así que pues más adelante le vamos a estar actualizando toda la información. Son las 3 de la tarde con 59 minutos ya. Casi las 4 de la tarde. Entonces, bueno, vamos a arrancar con la primera melodía del día de hoy para que usted empiece a agarrar calorcito. Oiga, íralos. Ya se están comunicando por ahí. En lo que le ponemos esta canción, nosotros vamos a responder el teléfono. Vámonos con este tema de los tigrillos y Anaidita. Esto se llama Me Enamoro de Ti.

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4 de la tarde ya con 4 minutos, 36 grados en la temperatura. Bueno, pues ahí quedó la primera melodía del día de hoy. Y bueno, vamos a mandar saludos para el señor Servando Salazar, que nos está escuchando justo en este momento por ahí en la colonia Nogalera. Y bueno, nos está pidiendo un tema de Cornelio Reina. Esto se llama Te Vas, Ángel Mío. Así que con mucho gusto vamos a enviarle la complacencia que nos están solicitando en este momento. Saludamos a la gente que nos escucha por allá en Los Minerales, en Minas La Florida, en la Vía de las Esperanzas, en Estación Barroterán, en Rancherías, en la Vía de Palau, por supuesto, no pueden faltar nuestros amigos de la Vía de Palau. Por allá en el Ejido La Cuchilla también, muchos saludos para todos ustedes. Y gracias por estar en sintonía con nosotros a través de esta estación de radio que es la Sabrosita 106.7. Así que vámonos con este tema, Cornelio Reina, eso se llama Te Vas, Ángel Mío.

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1: 4:09 PM, oiga, rápido, se van los minutos. Voy a estar hasta las 5:00 PM, así que usted tiene la oportunidad de comunicarse conmigo. Oiga, también quiero platicarle que hay una oportunidad de empleo. Si usted está buscando trabajo, pues fíjese que Varita de Santa Rosa está solicitando chofer de quinta rueda con experiencia y, bueno, obviamente que tenga licencia federal vigente. Así que quien esté interesado, bueno, puede presentarse con solicitud elaborada en la recepción del Hotel Fiesta Mexicana y, bueno, se está ofreciendo buen sueldo y prestaciones de ley. Así que, bueno, si usted quiere trabajar, pues ya lo sabe. Dice, buenas tardes, Gaby, saludos y bendiciones. Dice You Lady que si le puedes poner la canción Cuando los frijoles bailan. Es un guapango, te estamos escuchando en El Porvenir. Es la niña que siempre te escucha. De hecho, ya conocimos a You Lady la semana pasada. Bueno, ya la conocía, porque ya van varias veces que ella participa en los sorteos que realizamos aquí a través de La Sabrosita. Y bueno, siempre se gana, es bien suertuda. Tiene mucha fe, You Lady. Y además que le gusta escuchar la radio, La Sabrosita, para ser exactos. Así que claro que sí, You Lady, con mucho gusto te mandamos la melodía que nos están solicitando. Pero antes, nos estaban solicitando un tema de Banda Cañón. Esto se llama Perdóneme porque se me salió el gallito. La Mala, allá en la colonia La Piedra, me piden el tema de La Mala de Banda Cañón. Así que, bueno, ¿cuántas malas hay aquí? Que se manifiesten, por favor. Vámonos, Mala, Banda Cañón.

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1: Oye, pues a esa melodía por allá, hasta el porvenir, los frijoles bailan.

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1: Si vienen a bailar. 4:18 p.m. 5:18 por allá en el norte de Coahuila. Dice por acá, buenas tardes Gaby, porfa, mi juventud a los 40, para Polo Torres del barrio El Alto, muchas gracias. Claro que sí, por ahí le mandamos esta melodía que nos están solicitando, mi juventud a los 40, ay, no, es que sí están bien jóvenes a esa edad, ya casi llego yo a esa edad, no se crea, todavía me faltan 9 años, me faltan todavía, pero todavía estamos jóvenes. Oiga, pues quiero mandar también una felicitación súper, súper, súper especial. Esta felicitación, bueno, no la había dado porque estaba bien entrada con la música, pero quiero enviarle una felicitación a mi señor padre, el señor Gabriel Pérez Cervantes, porque hoy está de manteles largos, también como que está viviendo sus 40 primaveras, somos casi de la edad. Muchas felicidades, papá, si me estás escuchando en este momento, ahí a través de la radio, porque mi papá escucha la radio, no sé si desde que trabajo aquí, pero escucha la radio, así que le mando la felicitación, un abrazo, un beso, y la noche, pues dijo que va a haber ahí como que algo amargo, no sé, pero lo que sea yo me lo tomo, digo me lo como. Ah. Muchas felicidades, oiga, pues vámonos primero a la pausa comercial. Y pues regresando, vamos con esa melodía que nos están solicitando, la de mi juventud a los 40. Así que no se vaya, recuerda, esta es La Sabrosita 106.7, no se vaya.
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3: La semana pasada se dieron a conocer los resultados de la encuesta Intercensal 2025 del INEGI y la fotografía de Coahuila resulta muy interesante. Somos uno de los estados que más creció en población, pero también estamos envejeciendo. En 5 años, la proporción de niños y adolescentes de 0 a 14 años bajó de 26.2 a 23.3%, mientras la población de 60 y más aumentó de 11 a 13%. También tenemos familias más pequeñas. El promedio de hijos por mujer disminuyó de 2.1 a 1.9 y hay un dato revelador. Las mujeres sin escolaridad tienen en promedio 3 veces más hijos que aquellas con preparatoria o estudios superiores. En educación hay buenas noticias. La asistencia escolar entre niños de 3 a 5 aumentó de 56.8 a 72.6%. Entre 6 y 14 alcanzó 97.7%, colocando a Coahuila en tercer lugar nacional. También tenemos la tercera tasa de analfabetismo más baja del país, con apenas 1.3%. El mundo laboral también cambia. La población asalariada con prestaciones aumentó considerablemente y seguimos siendo el estado con mayor formalidad laboral del país. La transformación también se observa en las viviendas. 99.8% dispone de electricidad, 99.5% de drenaje y 94.8% de agua potable. Solo el 0.3% tiene piso de tierra. Incluso el clima aparece en las estadísticas. Las viviendas con aire acondicionado pasaron del 38.4 al 52.1%. Y hay más coahuilenses con teléfonos celular que con televisión. En 5 años el acceso a internet pasó del 57.4 al 82.6%. Las estadísticas parecen frías hasta que entendemos lo que representan. Los datos muestran un Coahuila que crece, estudia más, vive en mejores condiciones y está más conectado. Pero también un estado que envejece y deberá prepararse para una población distinta. Medir no sirve solamente para saber dónde estamos. Sirve, sobre todo, para tomar mejores decisiones sobre a dónde queremos ir. Te saluda tu amigo Enrique Martínez. Que tengas un excelente día.
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1: Si vienen a bailar.
2: Oigan, pues ahí quedaron complacidos con esta melodía que nos estaba solicitando de Mi Juventud a los 40. Por allá a la gente que nos escucha en el barrio El Alto. Oiga, ¿dónde está la gente que nos escucha por ahí en los negocios? Manifiéstense. Manifiéstense y el rato nos manifestamos nosotros. Ahí en los talleres, allá en los lavados, ahí la gente está con toda la actitud lavando los carros. Y oyendo la radio, ¿eh? ¿Por qué no? Que para que me recomienden uno, ¿eh? Porque ya necesito lavar mi carro, está bien cochino. Sucio, ¿eh? Ha llovido. 4:00 p.m. ya con 28 minutos. 5:28 en el norte de Coahuila. Tenemos justo en este momento, déjeme le digo la temperatura en este momento que pues hace demasiado calor, ¿eh? 36 grados. No ha bajado la temperatura. Ni va a bajar y no hay probabilidades de lluvia. Bien, pues vamos a continuar, oiga, con más melodías de La Sabrosita. Oiga, fíjese que cuando yo estaba chiquilla, bueno, todavía, pero más. Bueno, yo ya escuchaba la radio. Yo vivía en el rancho y escuchaba la radio. Y yo me acuerdo de la canción que dice, yo solo quiero pegar en la radio para ganar mi primer millón, para comprarme una casa grande. Oiga, pues todavía estoy esperando el millón, ¿eh? Pero aquí ando en la radio. Vamos a irnos con esa melodía. Que a lo mejor usted también le trae buenos recuerdos, ¿no? De, pues, aquellos tiempos de la radio. Entonces, vámonos con esto que se llama Mi Primer Millón.

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2: Oiga, pues ahí quedó esa melodía de mi primer millón. Que bueno, pues ya pegué en la radio, pero no llegó el millón. Lo que sí es que conocí a Alicia Villarreal, Bien, son las 4 de la tarde ya con 34 minutos. Seguimos saludando a la gente que se sigue comunicando con nosotros a través de esta estación de radio La Sabrosita en el 106.7. Recuerde que es la number one aquí en la región carbonífera. Oiga, pues vamos a irnos rápidamente a la pausa comercial y regresando le tenemos pues todavía más música, así que comuníquese. Recuerde, tenemos la línea telefónica habilitada. Nos vamos a las 5 de la tarde, Y pues también los WhatsApps. Así que no se olvide, esta es La Sabrosita.

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9: Cuatro de la tarde con 38 minutos. 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Por aquí dice, nos está mandando un mensaje con una dirección. Musquis, en el barrio El Cuartel. Ese es mi barrio. ¿Qué están haciendo en mi barrio? ¿Qué pasó en mi barrio? A ver, díganme. Porque ya me quiero ir. Ya saben que a mí me encanta el chisme. Ah, no se crea. 4:40 p.m. Vámonos con un tema de Cardenales de Nuevo León. Esto se llama Si Ella Supiera.
10: 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De nuevo ven y mánchame.
9: Ay, me equivoqué, perdón. Cardenales, Si Ella Supiera.

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que. Oiga, yo siento cada vez que entro a la cabina como si fuera viernes. Es que como que la música me altera medio extraño. No sé si a usted también. No sé si a usted también le pasa lo mismo. Pero a mí sí. Ya me quiero ir. Ah, no se crea. Tenemos 36 grados en la temperatura. Fíjese que la temperatura va a empezar a disminuir un poquitín hasta las 9 de la noche con 31 grados. Y para el resto de la semana, pues también se esperan ya temperaturas, yo creo que igual, de 35, 37 grados. Fíjese que le voy a platicar dónde se van a estar registrando tormentas eléctricas. Esto pues, por ahí en la región norte de Piedras Negras. Pero bueno, pues, ya nuestro compañero Alejandro Russell le estará dando más detalles, ¿no?, sobre este tema del pronóstico del tiempo. Yo nada más le doy así información de la carbonífera. Así que bueno, vamos a continuar con más música. Nos vamos a ir con este tema que se llama La Máquina. Adelante con el tema. Recuerda, somos La Sabrosita.

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0: Oiga, ya casi son las 5 de la tarde. Y bueno, nos vamos a ir a la pausa comercial rapidito. Y pues regresando, ya casi nos vamos. Regresando, yo creo que ya me voy a despedir de usted. Así que vámonos a la pausa.
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0: 4 de la tarde ya con 53 minutos. 54. Oye, ahorita viene ya nuestro compañero.

De la noche, caballero de la tarde, le digo yo, porque pues ya ahora está por la mañana, ya en la tardecita. Así que bueno, pues se va a quedar con nuestro compañero en buenas manos. Y pues yo ya me voy a ir. Ya me voy a ir porque tengo hambre y tengo sueño. 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Con mucho gusto, comuníquese. Y pues ahí le vamos a estar atendiendo. Vámonos con este tema, que ya con este nos despedimos. El tema de la tropa estrella, la cumbia del ferrocarril. Adelante con el tema.

0: Bueno, pues ahí quedó esa melodía. Yo me despido de ustedes. Gracias. Si le dijera por qué me quedo hasta las 5 de la tarde, va a decir, qué bárbara, Gaby. Pero bueno, cuídense mucho. Adiós, adiós.
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0: Oiga, oiga, oiga, hola, ¿qué tal? ¿Cómo estamos? ¿Cómo andamos en esta tardecita? Oiga, tarde de lunes 28 de septiembre 2026. Ya estamos en cabina de La Sabrosita, muy buenas tardes. La gente que nos está escuchando acá, por acá, por todo lo ancho y lo largo del Boulevard Melchor Musquiz, les enviamos el saludo a través de 106.7, allá en la Villa de Parahú, Coahuila, también acompañándonos en esta tardecita. La gente de por acá, de todos los barrios de acá del bello oasis del norte Musquiz, tenemos una temperatura de los 36 grados centígrados. Oiga, pues es la temperatura máxima, de hecho, para el día de hoy. De ahí en adelante va a ir en descenso, ¿verdad? Pero pues por lo pronto está calientito el ambiente, ¿verdad? Entonces, pues, vámonos, tenemos más de la mejor programación en la mejor estación. ¿En la mejor estación cuál es? Díganme, La Sabrosita. 106.7 en FM de tu radio. Acompáñanos.
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0: Claro que sí, continuamos. Seguimos a través de la mejor estación, La Sabrosita. Oiga, las 5 de la tarde con 18 minutos. La gente que ya salió de la maquiladora, ándele, que le vaya muy bien. Oiga, iniciando semana, ¿verdad? Feliz inicio de semana para toda la gente trabajadora. Ándele, ya va la gente por acá en el transporte de personal. Pues les enviamos el saludito a través de la mejor estación, a través de La Sabrosita en el 106.7 en FM de tu radio. Acompáñanos, aquí estaremos hasta las 7 de la tarde. Juan Castro en cabina central 106.7. A toda la gente que se nos está acompañando, como decía, todo lo ancho y lo largo del Boulevard Melchor Musquiz, por ahí, claro que sí. Por ahí nos están acompañando. Ahí en la pescadería de Don Ramiro, saluditos. Ahí en Fear Cars, saludos. Ah, en Eurozón, ¿verdad? Ándele. Oye, nos estamos aventando golazos, pero no. Son gentes que siempre escuchan La Sabrosita. Qué padre. Las 5 de la tarde con 19 minutos. Música de Tropical Florida. Súbele.
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0: Hola, hola, hola, claro que sí, continuamos a través de la mejor estación, La Sabrosita, 864-61-60507, la línea de comunicación para que usted se comunique con nosotros directamente a cabina central, o nos mande un WhatsApp también al mismo número, aquí le damos lectura, ¿cómo de que no? 864-61-60507, la línea de comunicación que sí complace. Las 5:23, vámonos, tenemos música, no sabe ni de quién, oiga, no. Bueno, de aquellos años, no sé si ustedes sean de aquellos años, ¿verdad? Pero vamos a recordar al señor Javier Pasos y su grupo Capricornio, qué bárbaro. Viva Matamoros, vámonos, que suene la cumbia, compa.
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0: Oiga, ya a las 5 de la tarde con 29 minutos. Ándele, apresúrese porque se acaban los chicharrones de res. No, pues es que es la tradición por acá, por la región, ¿verdad? A las 5 de la tarde salen los chicharrones de res. No sé dónde, ¿verdad? Pero ya salieron. Ándale, no voy a decir nombres porque no. Oiga, a las 5 de la tarde con 29 minutos, vámonos, tenemos más de la mejor programación en La Sabrosita. Saluditos a la gente que anda por acá en la zona centro de la ciudad, que nos está acompañando por ahí en la zona centro. Usted que está por allá en su trabajo, no sé dónde, ¿verdad? Ándele, pero que está trabajando. ¿O no? ¿Le anda haciendo? Le anda haciendo al loco, como dicen por ahí, ¿verdad? Ah, bueno, las 5 de la tarde con 30 minutos. No quiero decir dónde, pero los estoy viendo. No se crean. Vámonos, tenemos más de la mejor programación en La Sabrosita. No podía faltar el rey de la música tropical, oiga, don Rigo Tobar. Qué bárbaro. Pues que siga sonando la cumbia, compa.
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Oiga, las 5:37 p.m, después de la bota, ¿qué sigue? Después de la bota escuchamos el zapato. Bueno, casi dice lo mismo la melodía. Mire, escúchela, escúchela un pedacito nada más.

Bueno, se la dejamos buen rato, ¿verdad? A las 5 de la tarde ya con 39 minutos. Me están solicitando de acá del barrio. ¿El barrio qué? El barrio de los Terreros. Acá el buen amigo, el tío Velázquez y familia. Pues siempre acompañándonos, los buenos amigos de acá de los Terreros. Bueno, pues les enviamos el saludo. A Cristian Ociel Martínez también, mi compadre, acá en la Nogalera. Saludos cordiales ahí a la familia. Reportándose también con nosotros a través de la mejor estación, La Sabrosita. Ándele. Vámonos con lo solicitado, hermanos Barrón de Allende.

0: estamos.
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3: La semana pasada se dieron a conocer los resultados de la encuesta Intercensal 2025 del INEGI y la fotografía de Coahuila resulta muy interesante. Somos uno de los estados que más creció en población, pero también estamos envejeciendo. En 5 años, la proporción de niños y adolescentes de 0 a 14 años bajó de 26.2 a 23.3%, mientras la población de 60 y más aumentó de 11 a 13%. También tenemos familias más pequeñas. El promedio de hijos por mujer disminuyó de 2.1 a 1.9. Y hay un dato revelador. Las mujeres sin escolaridad tienen en promedio 3 veces más hijos que aquellas con preparatoria o estudios superiores. En educación hay buenas noticias. La asistencia escolar entre niños de 3 a 5 aumentó de 56.8 a 72.6%. Entre 6 y 14 alcanzó 97.7%, colocando a Coahuila en tercer lugar nacional. También tenemos la tercera tasa de analfabetismo más baja del país, con apenas 1.3%. El mundo laboral también cambia. La población asalariada con prestaciones aumentó considerablemente y seguimos siendo el estado con mayor formalidad laboral del país. La transformación también se observa en las viviendas. 99.8% dispone de electricidad, 99.5% de drenaje y 94.8% de agua potable. Solo el 0.3% tiene piso de tierra. Incluso el clima aparece en las estadísticas. Las viviendas con aire acondicionado pasaron del 38.4 al 52.1%. Y hay más coahuilenses con teléfonos celular que con televisión. En 5 años el acceso a internet pasó del 57.4 al 82.6%. Las estadísticas parecen frías hasta que entendemos lo que representan. Los datos muestran un Coahuila que crece, estudia más, vive en mejores condiciones y está más conectado. Pero también un estado que envejece y deberá prepararse para una población distinta. Medir no sirve solamente para saber dónde estamos. Sirve, sobre todo, para tomar mejores decisiones sobre a dónde queremos ir. Te saluda tu amigo Enrique Martínez. Que tengas un excelente día.
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Bueno, pues continuamos las 5 de la tarde ya con 46 minutos. Oiga, también tenemos música, música romántica, música especial, música para sus oídos, ¿verdad? Ándele, saluditos, saluditos por allá en Palau, Coahuila, por allá nos están acompañando, mil gracias. Por allá en el tiro 3 de Palau, el saludo cordial. Solamente 14 minutos ya para las 6 de la tarde, acá en la zona centro del Oasis también, el saludo. Viene el señor Julio Iglesias y luego viene el Pega Pega, ándele. Música especial, música romántica. 14 minutos y serán ya las 6 de la tarde.

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5: Ya solamente 4 minutos, 4 minutos y serán ya las 6 de la tarde. Después de esta melodía nos vamos a ir al programa de corridos de Frontera Norte. Prepárese, prepare ahí la bebida de su preferencia. Ándale, ándale, aunque sea lunes, y dispóngase a escuchar el programa de corridos de Frontera Norte. Súbale.

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Oiga, las 6:02 p.m. Hola, ¿qué tal? Ya estamos en tu programa favorito, Frontera Norte, programa de corridos, claro que sí, que se transmite de lunes a viernes de 6 a 7 p.m. por la mejor estación, La Sabrosita, en el 106.7 en FM de tu radio. Acompáñanos todas las tardes de 6 a 7 p.m. con un servidor, Juan Castro. A ver, ¿cómo andamos por acá? Dice por acá la gente de Coldman, ¿verdad? Bueno, saluditos allá al señor Félix Carrillo, que siempre nos acompaña. Te mando un saludo para acá, para Palau, Coahuila. Por acá anda el señor Don Tavo, ¿verdad? Don Gustavo Guerrero. Sí, compadre, acá andas en Palau. Bueno, le mando el saludo ahí a Gustavo Chavarría también, ¿verdad? Los dos Tavos. Oye, se juntan los dos Tavos y cuidado. ¡Qué bárbaro! Allá para Chico Carrillo, también por allá en Sabinas, Coahuila, también acompañándonos a través de la mejor estación, La Sabrosita. Me pidió el buen amigo Félix Carrillo, el corrido de Mariano Reséndiz, con el Potro de Sinaloa, dice por acá. Bueno, vamos a escucharlo. Claro que sí, la mejor estación, La Sabrosita. 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Y comenzamos.